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Médico y electrónico han comenzado a despegar de manera significativa. Manuel N., alias El Gato, quien contaba con una orden de aprehensión por su probable responsabilidad en el delito de homicidio calificado con ventaja en agravio de José Luis N., fue capturado en la colonia Villas del Sur, en Hermosillo, por elementos de la Agencia Ministerial de Investigación Criminal y de la Secretaría de la Defensa Nacional. Mientras las autoridades gestionaban una orden de cateo para ingresar al inmueble, el sospechoso optó por entregarse de manera voluntaria tras un proceso de negociación con los agentes. Los hechos que se les imputan se registraron el día 29 de enero de 2021 en la colonia Valderrama. En esa fecha, la víctima, José Luis N., fue atacado a balazos por dos sujetos que llegaron al sitio a bordo de un vehículo sedán color blanco y que escaparon del lugar inmediatamente después de la agresión. Los trabajos de investigación realizados por la Fiscalía de Sonora lograron establecer la presunta participación de Manuel N. en el ataque armado, por lo que el detenido fue trasladado e ingresado al Centro de Reinserción Social 1 de Hermosillo. Un presunto operador del grupo delictivo Los Rusos fue abatido durante la madrugada de hoy tras un enfrentamiento armado con elementos de la Secretaría de Marina en la zona limítrofe entre San Luis Río Colorado, Sonora y Mexicali, Baja California. El fallecido fue identificado por las autoridades como Marco Antonio Valenzuela, alias El Cabezón, a quien se le vinculaba directamente con la anteriormente nombrada célula criminal en la región norte del país. Los hechos ocurrieron cuando el ahora occiso viajaba a bordo de una camioneta Jeep Mojave blanca de modelo reciente en compañía de otro sujeto y al notar la presencia de las fuerzas federales, quienes intentaron marcarles el alto, se desató una persecución que derivó en un intercambio de disparos. El vehículo terminó detenido tras la balacera en la que Valenzuela perdió la vida de manera instantánea, mientras que su acompañante resultó con lesiones. Hasta el momento, las autoridades no han dado mayor detalle sobre cómo se registraron los hechos. El monzón mexicano comenzó a establecerse en Sonora y durante los próximos días aumentará la probabilidad de lluvias en gran parte del estado, incluyendo Hermosillo. Según el meteorólogo Carlos Arias, se trata de un fenómeno natural que ocurre cada año en el noroeste de México debido a un cambio estacional en la circulación de los vientos, lo que provoca un incremento importante de las precipitaciones durante el verano, por lo que las primeras precipitaciones asociadas al fenómeno ya comenzaron a registrarse en municipios del sureste del estado, como Álamos, Quiriego, Rosario y Yécora, y durante los próximos días se espera que las lluvias se extiendan a una mayor parte de la entidad. De acuerdo con el propósito, este viernes se prevén lluvias dispersas en gran parte de Sonora, mientras que durante el fin de semana las precipitaciones aumentarán especialmente en la zona serrana, incluyendo municipios como Cananea, Bavispe, Huachinera, Bacadehuachi, Nacorichico, Yécora, Quiriego, Rosario y Álamos. Para Hermosillo, Arias indicó que las probabilidades de lluvia comenzarán a aumentar durante los próximos días. El grupo parlamentario del PRI expresó su solidaridad con Paola Gárate y su familia luego de que le fuera colocada una ofrenda fúnebre fuera de su casa, que tiene un significado de intimidación, según afirmó la diputada local del PRI, Paola Gárate Valenzuela. Esto forma parte de una cadena de hechos violentos que ha sufrido como el de 2021, cuando fue amagada con un arma para despojarla de su vehículo y la privación de su libertad. La diputada dijo que si en esas acciones intimidatorias piensan que la van a callar, están muy equivocados, afirmó. La legisladora local externó que el temor que hoy siente no es distinto al que viven diariamente miles de familias sinaloenses ante la crisis de inseguridad que enfrenta el estado. Indicó además que en su vida privada no mantiene conflicto con ninguna persona, ni adeudos, ni situaciones de carácter personal o empresarial que pudiera estar relacionadas con este acto de intimidación. 13 sitios web fueron incautados por el FBI tras ser usados por China para intentar reclutar trabajadores estadounidenses con acceso a información sensible. La investigación señaló que podrían operar más páginas con el mismo fin, por lo que la Oficina Federal de Investigación solicitó a la población que ayude a detectar nuevos dominios sospechosos. El reporte del FBI informó que las páginas simulaban pertenecer a consultoras que ofrecían empleos a personas que tienen antecedentes en organismos gubernamentales como exfuncionarios
funcionarios, pero eran organizaciones ficticias con anuncios laborales fraudulentos. Los portales falsos también ofrecían pagos a través de criptomonedas y sistemas digitales diseñados para dificultar la identificación de los responsables y el rastreo del origen de los fondos. Actualmente continúan las tensiones entre China y Estados Unidos por disputas políticas y comerciales. Este 11 de junio es el Día Mundial de la Lucha contra el Cáncer de Próstata, enfermedad que suma más de 1.4 millones de diagnósticos y 375 mil decesos a nivel mundial. En México, este padecimiento encabeza la lista de incidencia con más de 25 mil casos nuevos y 7 mil muertes anuales, mientras que en Sonora se han diagnosticado al menos 200 nuevos casos anuales de cáncer de próstata, lo que sitúa al estado en el séptimo lugar a nivel nacional en incidencia de esta enfermedad. Ante ese panorama, especialistas como urología, como Luis David Arriola Peralta, recomiendan que los hombres mayores de 40 años ya deben comenzar con el proceso de revisión médica de su próstata, debido a que los síntomas del cáncer son silenciosos y pueden ser confundidos con otras patologías. Esto es al cierre de las noticias. Manténgase informado con Expreso de Media. Soy Carla Tellechea y nos vemos el día de mañana con más información.

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1: ¿Qué tal? Muy buenos días. Es la mañana del viernes, ya viernes 12 de junio de 2026. Esperamos que hayan amanecido muy bien, que lo que resta de este día sea excelente. Y vaya que se le falta mucho este día, ¿verdad? Apenas son las 7 de la mañana con 2 minutos. Expreso 24/7, ya comenzamos. Permítanos acompañarle. Le tendremos un contenido muy completo, muy variado, como todos los días, de lunes a viernes en este programa. La información, lo más importante de las últimas horas, lo que surja, lo que se presente en este trayecto de aquí a las 9 de la mañana. Aquí lo tendremos con toda oportunidad. Así iniciamos Expreso 24/7 matutino y repetimos y reiteramos de hoy, viernes, viernesito, y ya casi a la mitad de este año, saltando ya la próxima semana, estaremos a la mitad de este sexto mes de 2026. A nombre de todo el equipo editorial, de todo el equipo de producción, los saluda con mucho gusto. Es un placer, es un gusto estar aquí con ustedes en estos micrófonos, su servidor Marcelo Bailis, en estas siguientes 2 horas. Estamos transmitiendo por 5 emisoras de radio para todo el sur de Sonora, por todas las plataformas digitales de E-Media, este programa. Hoy, en un rápido y breve avance de la información de qué vamos a abordar, qué vamos a compartir con ustedes esta mañana, parte de nuestro contenido informativo, la minería en Sonora, pues muy poderosa, ¿verdad? Con muchas fuentes de ingreso, yacimientos importantes, generando empleo, derrama económica, pero necesitan, dice, de nuevas concesiones para seguir explorando, seguir detectando posibles lugares para explotar. Vamos a informarle de esto más adelante. También hoy vamos a abordar el tema de los conflictos vecinales, el conflicto entre vecinos, los pleitos entre vecinos. ¿Por qué? ¿A qué se deben? ¿Por qué surgen? Estará con nosotros Marco Paz, vocero del Comité Ciudadano por la Seguridad Pública. Nos va a hablar de uno de los hallazgos que tiene periódicamente una de las encuestas sobre seguridad pública que se hacen en el país. La hace el INEGI, la Encuesta Nacional sobre Seguridad Pública Urbana. Los conflictos vecinales son muchísimos a cada momento. Y no sabe usted en qué porcentaje de ciudadanos de Sonora ha tenido problemas. Bueno, nada más le adelanto que la mayoría, ¿eh? La mayoría ha tenido problemas con sus vecinos. ¿Por qué? ¿A qué se debe? Bueno, más adelante le informaremos. Por supuesto, las reacciones sobre el campeonato, bueno, el arranque del Campeonato Mundial de Fútbol ayer, la inauguración, el primer juego de la selección mexicana, el juego inaugural. El 2-0 que dejó ahí, entre sabores agridulces, pero ganaron, hombre, ganaron. Muchos lo vemos así, el vaso medio lleno, ¿verdad? Que debieron haber ganado. Oigan, ¿cuántas veces no juegan muy bonito y pierden, ¿verdad? Ayer, pues, a lo mejor hubo destellos buenos y momentos malos, pero mire, ganaron 2-0. Que a Sudáfrica, a veces que pierden contra el equipo del más malo, ¿verdad? El más malo, sí, de la CONCACAF. A veces pierden con los equipos de la CONCACAF. Y mire, ahora ganaron. Bueno, y también hoy hablaremos, déjeme seguir con el avance de la información, hablaremos de becas. Mucha atención, padres de familia. Hablaremos de las diferentes becas, de los programas de becas que tiene el Instituto de Becas y Crédito Educativo. Acaban de emitir y todavía tiene la semana que entra para registrarse en las becas de escuelas privadas, para primaria y secundaria, educación básica de escuelas primarias. Estaremos conversando con Abraham Sierra, director del Instituto de Becas y Crédito Educativo del Estado de Sonora. También hablaremos del nuevo modelo de la credencial para votar, de las medidas de seguridad que traerá y las modificaciones que se le van a hacer a este documento, muy preciado documento para nosotros, la credencial del INE. Estará con nosotros la maestra Verónica Sandoval, es la vocal ejecutiva de la Junta Local del INE. Y mucho más esta mañana aquí en Expreso 24/7, es viernes, contamos con la participación, tendremos la participación de Flavio Valencia en la sección Butaca 24/7, de Carlos Aspe con el ABC de la Economía y mucho más, así comenzamos, quédese con nosotros, la emisión matutina de hoy de Expreso 24/7. Que estamos transmitiendo a través de las plataformas digitales de media, nos encuentra en YouTube, estamos transmitiendo por YouTube, nos encuentra como Expreso Web, en Facebook y en X, de igual manera Expreso Web, en nuestro sitio en internet www.expreso.com.mx. También transmitimos por 5 emisoras de radio que nos permiten cubrir todo el sur de Sonora. Estamos en Guaymas a través de 90.9, Spop Extremo, en Sonora Grupera Guaymas 100.5. Transmitimos para todo el municipio de Cajeme, todo el Valle del Yaqui a través de la 91.7, Sonora Grupera Ciudad Obregón, para toda la región del Mayo, desde Álamos y toda la región del Mayo a través de Pop Extremo Navojoa 98.1. Sonora Grupera Navojoa 89.7. Son nuestras 5 emisoras de radio. Repito que nos permiten tener presencia, cobertura desde Guaymas hasta Álamos, pasando por Empalme, llegando a San Carlos también, a Bacum, a todo el municipio de Cajeme, San Ignacio Río Muerto, también a Benito Juárez, en Navojoa, Chujoa, Guatabampo, Álamos, toda la región sur de nuestra entidad. Y les agradecemos mucho que nos permitan estar con ustedes esta mañana. Mañanita de viernes, ya son las 7:09. Vamos con la información y para comenzar le tenemos a usted parte de lo que publica el impreso de esta casa editorial, Emedia, es el periódico Expreso. El periódico Expreso esta mañana le informa a usted que alertan por falta de nuevas concesiones mineras. Aunque las minas que actualmente operan en Sonora mantienen buenos niveles de producción, la falta de nuevas concesiones representa una preocupación para el desarrollo de la industria minera a mediano y largo plazo, señaló Roberto Citen Ayala, el presidente de la Asociación de Ingenieros de Minas, Metalurgistas y Geólogos de México, Distrito Sonora. Explicó que las unidades mineras en operación han tenido un comportamiento favorable, impulsadas por los precios de los metales. Sin embargo, advirtió que los proyectos actuales tienen una vida útil limitada, por lo que resulta necesario generar nuevas condiciones para exploración, inversión y desarrollo de minas en el país. Citen Ayala comentó que algunos permisos que permanecen detenidos durante 5, 6 y hasta 8 años han comenzado a liberarse, situación que consideró positiva para el sector. No obstante, aclaró que el punto más importante continúa siendo el otorgamiento de nuevas concesiones, ya que ello depende la posibilidad de impulsar nuevos proyectos mineros viables. También hoy en la portada Expreso celebra Durazo fiesta mundialista con jóvenes. Entre porras, aplausos y un ambiente lleno de entusiasmo y orgullo nacional, el gobernador vivió junto a su familia, niños y jóvenes de la Selección Sonora 2013, la emoción del debut de la selección mexicana en la Copa Mundial FIFA 2026. La convivencia organizada por la Secretaría del Bienestar del Estado y el Instituto Sonorense de la Juventud reunió a jóvenes deportistas que compartieron la pasión por el fútbol y el orgullo de ver a México competir en la máxima justa deportiva del mundo. Así que reunión ayer en Palacio de Gobierno. Ayer vieron el juego ahí, el gobernador y su familia e invitados. Jóvenes, principalmente jóvenes de selecciones menores de fútbol. Ayer abordábamos este tema, ¿no? De las licencias para transmitir en lugares privados, pero de acceso al público, los juegos de fútbol. Y nos aclaraba Alberto Bueno, que estudió el tema, nos decía, espérense un momento, hay una multa cuando tienes un objetivo de lucro, lucrar, sacarle dinero, pues, ¿verdad? Los restaurantes, por ejemplo, sí, si se andan promocionando, si tienen esta transmisión, les puede caer la voladora. No son muchos inspectores que tiene esta dependencia, es un instituto mexicano, el Instituto Mexicano de la Propiedad Industrial, ¿verdad? La que se encarga de regular todo esto y pues la FIFA la trae Lázara, ¿no? De que encuéntrame a los que anden transmitiendo el fútbol sin mi permiso, debieron haberme comprado un permiso para transmitirlo con fines de lucro, de traer clientes, de sacarle provecho a esa transmisión. Usted lo puede ver en su casa, ahí en el patio de su casa, reunir a sus amigos. Si se pone a cobrar, vénganse a ver el fútbol, aquí lo vamos a ver, órale, me tienen que pagar y voy a vender cheve además y voy a vender comida. Si acaso lo llegan a detectar, ¿verdad? Con eso, si se hace merecedor una sanción, así lo entendemos, ¿no? De otra manera, sí, pues, si se reúnen ahí en un lugar, ¿verdad? No le van a sacar raja a eso, pues entendemos que pues sí lo pueden hacer, ¿verdad? Fugas y baches ponen en jaque a Los Álamos. En otra información, una colonia de Hermosillo que está en esa situación por dos fugas de agua, hoyos en el pavimento y calles deterioradas. Afectan desde hace semanas a vecinos de la colonia Los Álamos, principalmente sobre la calle Huitzilopochtli, entre Teotihuacán y Progreso, donde habitantes señalan falta de atención por parte de las autoridades. En Al Cierre, las de último momento, ataque armado deja un muerto en Villa de Ceris. No ha faltado en la violencia. Los hechos de alto impacto en Hermosillo, un hombre fue asesinado anoche en la calle Mina, al sur de Hermosillo. La agresión movilizó a corporaciones de seguridad y provocó operativos de búsqueda en los alrededores de Galerías, el Centro Comercial y el Cerro de la Campana. El fin de semana, en ese mismo lugar, hubo otra ejecución. Petro cuestiona cancelación de reunión en Nueva York. El presidente colombiano afirmó que nunca fue notificado sobre restricciones a su vice estadounidense. Gustavo Petro criticó la suspensión de un encuentro con el alcalde neoyorquino Sobhan Mamdani durante su visita a la ONU. Estafan a 70 aficionados rumbo al Mundial. Seguidores de Costa Rica denunciaron que una agencia mexicana desapareció tras cobrar paquetes que incluían boletos para el México-Sudáfrica. Algunos afectados pagaron nuevamente miles de dólares para asistir al partido inaugural. Y así, ¿verdad? Así nos las hemos llevado, que con boletos que no se expiden, que no salen, que boletos secuestrados. Mire ahora esta estafa. Vamos a una pausa, permítanos un momento, son las 7:15, tenemos mucho más aquí en Expreso 24/7.
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1: Gracias. Estamos de regreso en Expreso 24/7. Son las 7 de la mañana con 19 minutos, 7 con 19. Vamos con más información, vamos a otros temas. Nos visita esta mañana aquí en el estudio de Expreso 24/7. Le damos la bienvenida. José Manuel Ávila es presidente de la Barra Sonorense de Abogados. Bienvenido, José Manuel. Muy buenos días.
2: Sí, espero Marcelo, que estés muy bien. Muchas gracias. Buen día a tu amable público y muchas gracias por recibirnos este día.
1: Hace unos días, la semana pasada, emitieron un pronunciamiento y pues algunos puntos abordaron sobre el sistema de procuración de justicia y concretamente algunos aspectos, observaciones que hacen ustedes a la dinámica de las agencias del Ministerio Público y pues con propuestas o mejor dicho con exigencias a estas agencias, bueno, de donde se desprende todo, ¿no? De la Fiscalía General de Justicia del Estado, entre otras cosas, y tú ayúdame a enlistar o enumerar las solicitudes o las observaciones que hacían sobre pues las condiciones físicas, materiales, económicas de las agencias del Ministerio Público en cuanto a recursos humanos, en cuanto a su capacidad para operar, para atender a la población, una política o esquema de trabajo que se enfoca a la procuración de justicia que se refiere a sentencias condenatorias, dejando a un lado las otras medidas o las otras alternativas de justicia, como es la reparación del daño, como son las medidas relacionadas a los juicios abreviados, en fin, y que pues retrasan, ¿verdad? Que todo esto nos lleva al retraso de la impartición de justicia o de la procuración de justicia. ¿Ha cambiado o no sé si hay otro punto, si lo expliqué bien, ¿verdad, José Manuel? Si el contexto y también es que nos comparta si ha cambiado, si han tenido respuesta positiva luego de 10 días más o menos que ustedes expusieron esta situación del Ministerio Público.
2: Sí, no, yo iniciaría mi intervención, Marcelo, diciéndote que los operadores jurídicos, cada uno de nosotros, somos como una especie de engranaje que movemos un reloj,
1: sí,
2: para que dé bien la hora. Y hablo de jueces, hablo de ministerios públicos, hablo de defensores públicos y privados, hablo de asesores jurídicos. Si uno de ellos no está cumpliendo con su cometido, ese reloj ya no te da la hora de manera perfecta como debiera. En este caso en particular, nosotros los operadores jurídicos somos los que mantenemos la paz social. El día que un justiciable, un gobernado ya no confíe en la procuración o en la administración de justicia, vamos a caer en la anarquía, y te digo por qué.
1: Sí.
2: Porque el justiciable, el gobernado, se va a hacer justicia por propia mano y eso a nadie le conviene. Hoy en día los canales de comunicación con la fiscalía ya están agotados. Hemos estado en algunas ocasiones con el fiscal general para dejarle patente la visión que se tiene de la procuración de justicia hoy en día en el estado de Sonora, y como no hemos encontrado eco, buscamos entonces socializar esas fallas que se están presentando en fiscalía, y te digo cuáles. En marzo de 2014 se publicitó el Código Nacional de Procedimientos Penales. Eso se debió a una reforma constitucional de 2008, donde básicamente, entre otras cosas interesantes, podemos rescatar que el Estado nos está mandando el mensaje para que ustedes particulares resuelvan sus controversias. Yo, Estado mexicano, te doy a ti particular todas las herramientas e instrumentos para que resuelvas tus conflictos. Y me refiero a acuerdos reparatorios, me refiero a suspensión condicional del proceso, y me refiero a los procedimientos abreviados que tú comentabas.
1: Sí.
2: Si fiscalía no está haciendo la parte que le corresponde, ¿qué está provocando eso? Está provocando que ellos mismos se llenen de carpetas de investigación, que el Poder Judicial se llene de causas penales. Tenemos, Marcelo, 10 ministerios públicos por cada 100,000 habitantes. Chihuahua tiene 26, Ciudad de México tiene 32. Estamos muy por debajo de la media. Pero todavía hay otro ingrediente. Un ministerio público en Sonora, auxiliar gana 25 mil pesos. Un Ministerio Público titular gana más o menos 35 mil pesos y están 24-7. Están rebasados los ministerios públicos, están agotados.
1: Sí.
2: Ver a un Ministerio Público es una misión imposible. Prácticamente no lo puedes ver porque llegas a la agencia del Ministerio Público, preguntas por él y te dicen, está en audiencia, está llevando a cabo un acto de investigación, está haciendo mil y una cosa, pero no te puede atender. ¿Eso qué provoca? Un mal sabor de boca en el justiciable, en el gobernado. Pero hoy más allá, y me parece gravísimo además, los ministerios públicos no están yendo a audiencias. De enero a mayo de 2026.
1: ¿A las audiencias con el juez?
2: Es correcto.
1: Sí.
2: De enero a mayo de 2026, cuando menos en casi 600 audiencias no ha estado el Ministerio Público.
1: ¿Y quién va?
2: Nadie.
1: De la parte, no va, que, la no, parte acusatoria.
2: Claro, pues es parte esencial de la trama litigiosa. Si no va al Ministerio Público, ¿qué pasa? Suspende. ¿Y qué le dices a tu cliente que tenía 6 meses esperando esa audiencia? Pues le dices, no se llevó a cabo y nos van a fijar una fecha de aquí a otros 6 meses.
1: Sí.
2: Y esa persona que está privada de la libertad se llevó un año casi sin que su proceso se que camine. Tú me puedes decir, bueno, pues es el imputado o el acusado. No, pero también está la víctima o el ofendido. Porque no se le va a reparar el daño a esta persona cuando menos en un año.
1: No se le ha hecho justicia y como decimos popular y coloquialmente, justicia que no llega pronto, pues no es justicia.
2: Es correcto, pero ve los ingredientes que tenemos en Sonora por lo que hace la fiscalía. Tenemos grandes cargas de trabajo, muchas carpetas de investigación y son siendo atendidas por muy pocos ministerios públicos, pero además esos pocos ministerios públicos son mal pagados. Necesitamos pagarle más a los ministerios públicos, necesitamos más ministerios públicos, necesitamos que se concreten más acuerdos reparatorios para poder más o menos salvar la situación. Y vienen casos dramáticos, además, Marcelo, como lo que pasó en Ciudad Obregón. Yo te puedo apostar doble contra sencillo que parte de los ingredientes que provocaron
1: lo que pasó
2: ese motín,
1: al Cerezo, dices.
2: Sí, ese motín fue el hacinamiento.
1: Sí.
2: ¿Por qué? Porque además el Ministerio Público, por método, siempre de lo siempre, pide la prisión preventiva justificada, aún en aquellos asuntos o juicios o delitos de bagatela. Un delito menor, tránsito daños por tránsito de vehículo, donde un choque provocó daños por 1,800 pesos, se judicializan. Cuando el Ministerio Público, a través de un acuerdo reparatorio, puede resolver esa situación de entrada, sin necesidad de judicializar. Sí. La respuesta que nos dio Fiscalía nos da la razón incluso, Marcelo, porque
1: a ver,
2: dice...
1: ¿Qué les dijo Fiscalía? Porque habríamos esta conversación, o habría yo esta conversación, José Manuel Ávila, presidente de la Barra Sonorense de Abogados, que pues esto lo presentaron hace unos 10 días,
2: es
1: ¿no?
2: Correcto.
1: Esta uh-huh. situación que uh-huh. están viviendo, que se está viviendo en lo que es la procuración, todo el sistema de procuración de justicia.
2: 3 de junio.
1: ¿Qué respuesta ha habido?
2: La respuesta que se nos dio fue por un comunicado que salió Fiscalía, donde de entrada dice que quiere resolver cualquier situación que anómala que se dé, que de entrada lo celebro, que tenga las puertas abiertas, pero hasta ahorita no se han comunicado con nosotros, ni creo que lo hagan, pero los datos que nos ponen sobre la mesa nos dan la razón, Marcelo, porque dice Fiscalía en ese comunicado, hemos judicializado de un año a la fecha 22 mil carpetas de investigación, y luego más adelante dice, y hemos concretado 1,600 o 1,400 procedimientos abreviados. Pero tendría que ser al revés, por lo que ya te comentaba de inicio. Tiene que ver poca intervención del Estado y mucha intervención de particulares resolver.
1: Más procedimientos abreviados, más acuerdos reparatorios,
2: más suspensión condicional del proceso. Todo eso tiene que concretarlo Fiscalía, sobre particularmente los acuerdos reparatorios. Y en el tema de abreviados, el único que lo puede proponer, y así lo determinó ya la entonces primera sala de la Corte, es el Ministerio Público.
1: Sí. Recordamos en aquellos años de el que se proponía y se debatía el nuevo modelo de justicia penal en México, especialistas insistían en ese punto, ¿verdad? Lo que quiere la gente, el ofendido, las víctimas, es que se le repare el daño, que se le regrese a como estaban, tener su estatus. que tenían antes de que fueron víctimas de algo, ¿verdad?
2: Es correcto.
1: Sí, que se castigue al culpable, pero ellos estar como estaban. Pues, claro. Y una de esas cosas es repararles el daño, ponerlo en un primer plano o que sea prioridad, la reparación claro. del daño. Y bajo esos conceptos o bajo esas primicias se debatía, ¿verdad? O se ponderaba lo necesario que era un nuevo sistema de justicia penal, entre ellos los juicios orales, etcétera. Pero bueno, por lo que nos dices, no está siendo prioridad eso, no está la víctima, pues no está sacando nada aquí.
2: Es correcto. Y así quedó redactado en la Constitución en piedra, Marcelo. Básicamente el nuevo modelo de justicia penal descansa en esos principios que tú señalas: el esclarecimiento de los hechos, que se protege, en ese orden, que se proteja al inocente, tenemos una presunción sí. de inocencia, recordarás, que el responsable del delito no quede impune y que se le cubra al ofendido, a la víctima o al ofendido, la reparación del daño material provocado sí. por ese delito. Ese es el orden que le da a los objetivos del nuevo sistema de justicia penal. No se están cumpliendo en Sonora, no se están cumpliendo. Aquí creen que ganar-ganar significa judicializar la carpeta, privar de la libertad a la persona y que compurgue una pena de no sé cuántos años. Ese esquema es el triunfo que nos quiere vender Fiscalía cuando el nuevo sistema provocó ese cambio de paradigma sí. que no ha llegado todavía, desgraciadamente, a Fiscalía.
1: Bien, entonces no hubo un cambio. Va, por lo que informa la Fiscalía, ¿seguirá el mismo esquema o la misma?
2: Pareciera que sí, desgraciadamente.
1: Objetivos de llevar eso o cada caso hasta lo último.
2: Es correcto.
1: ¿Verdad? Y todo eso nos dice se provoca la lentitud.
2: Es así es. Desgraciadamente, y tenemos atiborrado de carpeta atiborrado. De investigación sí. en sede ministerial y llenos de procedimientos penales en sede judicial.
1: Como si se puede medir el rezago, ¿cómo lo medirías? Es, por ejemplo, un caso que se genere en este momento, ¿cuándo se resuelve? ¿Cuánto tiempo lleva para resolverse, para que llegue a su final, que haya el acuerdo, que bueno, o que el juez emita su dictamen?
2: Todo es muy casuístico, ¿no? Pero te doy un dato muy revelador. Las audiencias se están retrasando hasta 4 o 5 horas.

0: situaciones, no, tantos juicios,
1: no hay política,
0: tanto delito.
1: Ese es otro tema, es que no hay política criminal, el Estado no está llevando a cabo políticas criminales encaminadas a prevenir la delincuencia. Está metiéndole recursos y pocos al tema de condenar, no de prevenir, sino de castigar a quien comete el delito.
0: Sí.
1: Pero no hay fuentes de trabajo.
0: Que eso no está bien, ¿no?
1: No, sí, no, yo no,
0: sí, problema
1: que no tengo problema con que se castigue a quien comete un delito, no tengo, sí, problema con eso. El problema es que no hay una política criminal que lo prevenga.
0: Sí.
1: Es decir, que haya fuentes de trabajo, es decir, que se ponga atención al tema de la drogadicción, ese tipo de situaciones, también hay que meterle recursos para prevenir el delito, que no se cometa.
0: Bien. José Manuel, muchas gracias por haber estado aquí con nosotros, presidente de la Barra Sonorense de Abogados. Vamos a una pausa, permítanos un momento, son las 7:33, regresamos.
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1: Continuamos, muchas gracias. Esto es Expreso 24/7. Ya son las 7 de la mañana con 37 minutos, 7:37. Vamos a seguir con temas que tienen que ver con seguridad pública y con uno muy en especial que pues nos involucra a todos, ¿verdad? Los vecinos, los residentes de pues las colonias de cualquier municipio, ¿no? De todo Sonora, porque hay un indicador que nos debe de alertar, que nos debe de preocupar, el de los conflictos y enfrentamientos entre vecinos. Hermosillo en las ciudades, en el top 5 de las ciudades con más problemas de este tipo, discusiones, desacuerdos, conflictos con el de enfrente, con el de enseguida, con el de la vuelta y en la colonia. ¿A qué se debe? ¿A qué se deberá? ¿Y qué podemos hacer sobre todo, verdad? ¿Quién no le gustaría estar en paz? Vivir tranquilo, a todos, ¿no? A todos, todos quisiéramos no tener ningún tipo de problemas, dormir tranquilos, levantarnos tranquilos y estar en nuestra casa, pues es donde vivimos, donde vamos a estar, ¿verdad? Siempre con tranquilidad. Vamos a hablar de este tema con Marco Paz, vocero del Comité Ciudadano por la Seguridad Pública de Sonora y Hermosillo. Marco, como siempre, muy buenos días y gracias por estar con nosotros.
2: Marcelo, muy buenos días. Qué gusto, como siempre, platicar contigo. Estamos a la orden.
1: Oye, bueno, es un dato este que arroja la más reciente encuesta de seguridad pública urbana que se hace en el país por parte del INEGI y que se ha mantenido, lamentablemente, Sonora en esos, o las ciudades de Sonora en esa situación, ¿no?
2: Sí, particularmente el caso de Hermosillo. Sí. Generalmente, cuando hablamos de inseguridad, hablamos pues de la actuación de las autoridades o de los grupos criminales y creemos que ahí nada más se da estos problemas de inseguridad. Sí. Pero esta encuesta refleja algo mucho más preocupante, que la violencia que está existiendo en las comunidades pues nos pone a Hermosillo en el cuarto lugar a nivel nacional. Imagínate, 55%, casi uno de cada dos residentes en Hermosillo mayores de 18 años señala que ha tenido conflictos con su vecino. Esto pareciera ser una cosa de un dato, pero es un tema muy trascendental. ¿Y cuáles son las causas, Marcelo, de estas diferencias? Desacuerdos con el vecino, principalmente este tema que hemos venido platicando de elevar el sonido de la música, ¿no? Cuando alguien hace una fiesta, una pachanga, pues le pone de más. Sí. Y después al siguiente fin de semana se lo cobra el vecino. Problemas con los estacionamientos. Sí. Frente a casa y problemas con las mascotas que están sueltas y que a veces hacen ahí desorden o hacen sus necesidades en los jardines del vecino. Afortunadamente, el dato afortunado de estas malas noticias es que solamente el 10% termina en un enfrentamiento violento, físico. La mayoría se queda ahí, como desacuerdos. Y esto es muy ilustrativo. Esto significa que la violencia está empezando en nuestras casas, en nuestras comunidades, y probablemente eso esté alentando pues que haya también esta violencia social que tanto nos está dañando.
1: Sí, oye, pues sonará mínimo, pero esto que nos dices, ¿verdad? El 10% lleva al enfrentamiento violento, pero si lo ponemos en que son muchos, ¿verdad? Los problemas, sí. Pues ya pinta, ¿no? Ese 10% es algo, ¿no? De los.
2: Nomás faltaba, Marcelo, que fuera mayor, ¿no? Sí, eso terminaría en un problema campal, ¿no? Imagínate la mitad de la ciudad peleándose con su vecino.
1: Sí, y a mí se me hace, este asunto cobra más relevancia por lo que comentaba yo hace un momento, que supone que es donde tenemos que estar tranquilos, que es nuestra casa, que no es la calle, que no es el trabajo donde hay estrés, que no es la calle donde hay mucho estrés por tanto tráfico, ¿verdad? Y porque quién sabe quién se nos va a atravesar y resulta que no estamos bien porque ya hubo un conflicto, ¿no?
2: Claro, y eso es muy importante tomar conciencia. Porque sí se puede cambiar esto, sí se puede cambiar, y un buen día para cambiarlo es el día de hoy. Sí. ¿Cómo se puede cambiar?
1: ¿Cómo se puede cambiar? Es la pregunta, ¿verdad?
2: Primero, teniendo conciencia de que así como nosotros tenemos derechos, también los tienen los demás. Y que para respeten los nuestros, tenemos que respetar los de ellos, ¿no? Segundo, que si hay diferencias, se tiene que resolver por vía el diálogo, ponernos de acuerdo. Tercero, educar a nuestros hijos con el ejemplo, ver que no reaccionamos mal, que buscamos llegar a un acuerdo, que aceptamos que los demás tienen derechos. Y cuarto, muy importante, si el tema no se resuelve, hay que dejárselo a la autoridad para que ellos lo resuelvan. Para eso están. Inclusive en Hermosillo tenemos dos juzgados de mediación de conflictos, ¿no? Que no tienes que ir, digamos, a la parte violenta, a hacer una denuncia, vas al juzgado y el juzgado convoca a los querellantes, a los que tienen las diferencias, y busca una conciliación entre ellos. Hay alternativas, pero lo más importante es tomar conciencia, como tú bien lo dices, que no solamente queremos estar en paz, tenemos que trabajar para lograrlo.
1: Sí, tenemos que efectivamente todos poner de nuestra parte. ¿Ves algún esfuerzo de la autoridad para confrontar o tratar de revertir esto, Marco?
2: Creo que esta instalación de estos dos juzgados de mediación es un magnífico esfuerzo, porque busca, pues, sin que tenga que haber una denuncia, un tema pues mucho más complejo, a sí, través de la conciliación, poner de acuerdo entre las partes. Estos juzgados están preparados, es un magnífico resultado que tiene las áreas de ahí de la Universidad de Sonora, que quienes lo han promovido, particularmente el licenciado Pesqueira, que ha hecho un magnífico trabajo en este tema, ha formado gente especializada en mediación, hay que acudir a él.
1: Sí, oye, pensando lo de la música, y está sancionada, ¿no?, por reglamentos municipales, y es fuerte la sanción, al menos en Hermosillo, la reincidencia está con penas o multas, claro, económicas de más de 10 mil pesos, tengo entendido, 13 mil, 15 mil pesos, ¿no? Y aún así...
2: Pero, exacto, sigue existiendo.
1: Sí, sí, sí, lo de los estacionamientos, lo de los lugares, ahí está un resultado, o ¿verdad?, un efecto de pues tantos carros. Volvemos al tema de movilidad, ¿verdad? Tantos vehículos, claro, que hay, en exceso de vehículos. Estamos hablando de una ciudad de 1 millón de habitantes y tener 600 mil, 700 mil carros, ¿dónde los pones, no?
2: Exacto. Bueno, mande. Si queremos, podemos. Sí. Empecemos, claro, hoy.
1: Gracias, Marco Paz, vocero de la Comisión Ciudadana por la Seguridad Pública, por estar aquí con nosotros. Son las 7:45. Vamos a un breve corte, regresamos, tenemos mucho más aquí en Expreso 24/7.
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1: 7:50, muchas gracias por permanecer con nosotros aquí en Expreso 24/7. Es nuestra emisión matutina de hoy viernes. Le recuerdo, es 12 de junio de 2026. El Servicio Sismológico Nacional reporta que esta madrugada se registró un sismo en el Golfo de California, en lo que es, 73 kilómetros al noreste de Santa Rosalía, Baja California Sur. Es un sismo, repetimos, magnitud 4.3 en el Golfo de California, 73 kilómetros al noreste de Santa Rosalía. No sé cómo les fue, si lo percibieron allá frente, si lo vemos ahí en el mapa, frente a las costas, un poco al sur, ¿verdad? Un poco al sur de Guaymas, más o menos ahí tendría, habría tenido lugar este, o epicentro, este movimiento telúrico. 7:51, vamos a otros temas, hablemos de becas, de los diferentes esquemas de apoyo del Instituto de Becas y Crédito Educativo. Hace unos días se emitió ya la convocatoria para los alumnos, los estudiantes de escuelas particulares, primaria, secundaria, preescolar, para recibir el próximo año, en lo que es el ciclo escolar 2026-2027, una beca, un apoyo de parte del Instituto de Becas y los diferentes programas, los diferentes apoyos que tiene este instituto. Hagamos un balance, ¿verdad?, de cómo marchan los diferentes programas, y vamos a platicar para ello con el director precisamente del Instituto de Becas del Estado de Sonora, Abraham Sierra. Abraham, gusto saludarte, ¿cómo te va? Muy buenos días.
2: Estimado Marcelo, muy bien, gracias a Dios. ¿Y tú?
1: También.
2: Gracias por recibirnos acá en tu audiencia para platicar.
1: Muy bien, excelente. Oye, pues está en marcha, ¿verdad? Platícanos un poco de esta beca para escuelas particulares. ¿Está ya publicado? ¿Cuándo vence? ¿Hasta cuándo tienen de tiempo los padres de familia, de plazo para hacer el registro? Todo ya es en línea actualmente, Abraham, ¿verdad? A partir
2: es correcto.
1: Partamos de ahí, ¿verdad? ¿Qué te parece? Todos los trámites son en línea. ¿Cómo funciona el sistema? Dime qué tan amigable es. ¿No hay problemas técnicos con esto?
2: Así es, estimado Marcelo. Está vigente a partir del 3 de junio y estará la convocatoria abierta hasta el día miércoles 17 de junio, que es el próximo miércoles. Y es una convocatoria totalmente en línea. Todos los documentos son en PDF. Es una plataforma amigable, accesible, fácil y segura. Se crea una llave MX por parte del alumno o padre de familia. Y una vez obtenida su llave MX, se procede a iniciar sesión en la aplicación Sonora Digital. Y ahí en trámites nuevos aparecerá la opción de becas y las convocatorias vigentes actualmente del Instituto de Becas, como la que es de escuelas particulares desde nivel preescolar hasta universidad.
1: Sí.
2: Una vez registrado, pues uno va seleccionando la escuela en la que se encuentra el estudiante, va capturando los datos de nombre completo, datos familiares, y comprobantes que se van solicitando, como el que es si el estudiante tiene una discapacidad, pertenece a un pueblo originario, comprobante de domicilio, comprobante de inscripción de la escuela, alguna boleta o cardex académico, y entre otra serie de requisitos que se van solicitando. Esta beca, como bien mencionabas, pues es una beca anual por el ciclo escolar 2026-2027. Una vez emitidos nuestros resultados el día 7 de agosto, los padres de familia podrán descargar su papeleta en la que hayan sido beneficiarios, la misma que deberán estar presentando en la institución educativa de la cual estén estudiando sus hijos.
1: Sí. ¿Cuánto es el monto o el aporte de ustedes en esta beca para escuelas particulares, Abraham?
2: La beca corresponde al 40% cuando se trata de educación básica, es decir,
1: Sí.
2: preescolar, primaria y secundaria, y la beca es del 50% también cuando se trata de educación media superior y superior.
1: Sí, es decir, el Instituto de Becas aporta el 40% de esa colegiatura, ya, pues depende de cada escuela, ¿no? Tienen sus diferentes tarifas, pero en caso de ser acreedor, ustedes aportan el 40%, entonces.
2: Es correcto, en educación
1: Sí.
2: básica y el 50 en preparatorias y universidades.
1: ¿Cuántos alumnos resultan beneficiados o para cuántos alumnos en esta convocatoria está pensada este programa, Abraham?
2: Este programa está proyectado para el beneficio de más de 10.000 alumnos, pero pues las becas varían de acorde por escuela y por nivel educativo.
1: Sí. Abraham Sierra, director del Instituto de Becas, con nosotros esta mañana. ¿Y qué criterios son los que toman en cuenta para otorgar las becas, los apoyos, Abraham?
2: Los criterios en los que se basa la institución para realizar la selección de los estudiantes son los que están plasmados en nuestra ley del Instituto de Becas en su artículo 45, el cual el primero que está es la discapacidad, pueblos
1: Sí.
2: originarios, hijos de jefas de familias, hijos de personas en situación vulnerable, estudiantes que residen distinto a su lugar de origen, y se va haciendo todo un desglose
1: Sí.
2: que aparece en nuestra ley del Instituto de Becas y Crédito Educativo, y también en esta convocatoria en específico, pues está un tema que es muy solicitado por parte de los directivos, que es la excelencia académica, es decir, tener el 100% en promedio, ¿no?
1: Sí.
2: Pero ponderantemente y principalmente están los antes que te mencionaba.
1: Sí, discapacitada, población discapacitada, ¿verdad? Con alguna condición de discapacidad, pueblos originarios, hijos de jefas de familia, donde en el hogar pues no haya papá, ¿verdad? Que la mujer, que la mamá sea la
2: Así es.
1: jefa de familia, el principio, el sustento, ¿verdad? Y
2: Es correcto.
1: otras condiciones de vulnerabilidad son los, en ese orden, ¿no? Los criterios.
2: Es correcto.
1: Sí. ¿Qué otros programas, qué otras becas, estímulos están ya abiertos, Abraham, o están próximos a expedirse o a abrirse?
2: Próximamente, en mediados de agosto, estaremos publicando también la convocatoria del Sonora Internacional, que es una convocatoria dirigida para estudiantes sonorenses que están en el extranjero o que están por irse, y pues que nuestro gobernador Alfonso Durazo ha tenido bien a acertar para apoyar a la juventud que también nos representa en el extranjero académicamente. Y también nuestro gobernador Alfonso Durazo, en coordinación con la presidenta de la República, la doctora Claudia Sheinbaum, pues ha logrado que en Sonora se lleve a cabo la universalización de las becas de educación superior. Y es decir, que a partir del próximo ciclo escolar de la universidad pública, todo estudiante estará siendo beneficiario de una beca.
1: Ya a partir del 2026, bueno, estamos hablando de universidades, son semestres, 2026, dos, entonces,
2: Es correcto, el
1: todas
2: segundo
1: las,
2: semestre.
1: estamos hablando de las tecnológicas, ¿verdad? Que hay en Guaymas, en Hermosillo, bueno, en muchos municipios, todas las extensiones de la Universidad Estatal de Sonora, Universidad de Sonora, no se diga, Itzon, todas
2: Sí.
1: estas, todos los estudiantes van a tener derecho a una beca.
2: Es correcto, la UES, la Unison, el ITH, la UTH, el ITSON, el ITBI, to
1: Sí.
2: todas las escuelas, la UTTP, la UPPP, estarán siendo beneficiarias
1: Sí.
2: de este programa. Todos los jóvenes estarán recibiendo su beca de manera bimestral. Estamos por definir ya los criterios en los cuales se va a estar llevando a cabo todo el procedimiento,
1: Sí.
2: Y próximamente pues estaremos anunciando las fechas y demás para que los estudiantes se puedan inscribir.
1: Actualmente hay becas para los estudiantes universitarios, para los que acuden a la universidad pública, con montos, tengo entendido, de entre 5 y 10 mil pesos, corrígeme, Abraham.
2: Es correcto, sí,
1: Sí.
2: nuestro gobernador Alfonso Durazo en este primer semestre de 2026 destinó un presupuesto de 255 millones de pesos para beneficiar a 44.500 estudiantes de universidades públicas y en las cuales hay becas de 5.000, 7.500 y 10.000 pesos
1: Bien.
2: al semestre.
1: Y la pregunta es, si se van a, para este, es muy ambicioso, ¿verdad? Va a cubrir todo, ¿verdad? 100% de los alumnos universitarios van a mantenerse los mismos apoyos o por ser todos van a disminuirse.
2: Pues va a ser mucho mejor porque el apoyo planteado es que sea de manera bimestral,
1: Sí.
2: por ahí de los 1900, entonces estaríamos hablando de en total por todo el año, estarían recibiendo una cuota fija y
1: Sí.
2: no impactaría en sus becas como anteriormente.
1: Lo que han recibido últimamente no impactaría, serían los mismos prácticamente entonces los mismos montos, pero para todos los estudiantes ahora.
2: Es correcto.
1: Bueno, pues estaremos muy atentos a ello y a la convocatoria y todos los procedimientos que hay que hacerse, ¿no? Los requisitos que tendrán que cumplir los estudiantes, pero de entrada, por ser nada más alumno de una escuela en una universidad pública, ya tienen derecho a esa beca.
2: Así es, mi estimado Marcelo.
1: Muy
2: Es un
1: bien.
2: esfuerzo histórico que está realizando nuestro gobernador Alfonso Durazo en favor de la educación. Le digo yo, el gobernador de la educación, que destina como nunca antes en la historia de Sonora, ni siquiera sumando el presupuesto de tres gobiernos anteriores, se logra llegar a la mitad siquiera de lo que ya destinó nuestro gobernador a estos casi 5 años de su gobierno.
1: Abraham, como siempre, muchas gracias. Abraham Sierra, director del Instituto de Becas y Crédito Educativo de Sonora. Gracias por
2: Gracias a
1: aceptar
2: ti, estimado Marcelo.
1: esta conversación. Hasta luego. Son las 8 con 2 minutos. 8 de la mañana, 2 minutos. Vamos a un breve corte. Regresamos a Expreso 24-7.
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1: Estamos de regreso, ya son las 8 de la mañana con 5 minutos. Estamos de regreso en Expreso 24/7, nuestra emisión matutina de hoy viernes, les recuerdo, el 12 de junio de 2026. Vamos a otros temas, vamos a seguir con la información, vamos a abordar otros temas. Hablemos ahora de la INE, así le conocemos, ¿verdad? Nuestra credencial para votar, la que expide el Instituto Nacional Electoral, porque trae cambios, trae modificaciones para hacerla más segura. Y pues qué mejor que la delegada, bueno, la vocal ejecutiva de la Junta Local del INE en Sonora, la maestra Verónica, que está con nosotros, Verónica Sandoval Castañeda, vocal ejecutiva de la Junta Local del INE, para hablarnos de esto y pues todas estas medidas. Y pues si ya necesitamos o estamos obligados a ir a renovarla, de todo esto vamos a platicar. ¿Cómo está, maestra? Bienvenida. Buenos días.
2: Gracias, Marcelo. Buenos días. Pues aquí estamos ya dando a conocer el nuevo modelo de la credencial del, sí, del INE. Traje dos, uno para ti, otro para mí.
1: Muy bien.
2: Y lo importante hay que aclarar primero es que no es obligatorio,
1: no es
2: renovar
1: obligatorio
2: todas las credenciales.
1: Muy bien, empecemos por ahí.
2: Así es, no es necesidad de que tengan que ir a cambiar todas las personas a renovar su credencial para tener el nuevo modelo. ¿Qué pasa? Bueno, que el INE de forma constante está agregando medidas de seguridad a las credenciales, y en esta ocasión también, como hubo un cambio de empresa, se aprovechó para incluir algunas medidas de seguridad y también algunas medidas de inclusión también para previa consulta con algunos grupos para que pues ya aparezcan. Entonces, a partir de este mes de junio, va a aparecer, a las personas que tramiten su credencial de elector ya van a tener el nuevo modelo. Hay que pedirles paciencia a algunas personas ahorita, que por ser una nueva empresa y una nueva producción puede tardar algunos 2-3 días más, sí, de la emisión de la credencial. Pero esto es el nuevo, en lo que se adapta al nuevo modelo y con la empresa, ¿no? Pero eso, sí, es normal, eso pasa cada que hay algunos cambios, ¿no? Y te comento los principales cambios, mira, sí, de inclusión.
1: Nada más, antes de pasar a esto, nos dice la maestra Verónica Sandoval de la Junta Local del INE que no estamos obligados, pero si alguien quiere,
2: lo
1: sí puede hacerlo.
2: Sí.
1: Si alguien dice, no, yo sí quiero la nueva credencial del INE por esto y por lo otro, y voy entonces, sin hacerle ningún cambio, o sea, nada más por tenerla, sí puede hacerlo.
2: Sí.
1: Sí, pero no es obligación.
2: No es obligación.
1: Bien. Bueno, nada más era cerrar ese tema.
2: No, y ahora, hay que aclarar, sobre, sí, todo, las medidas de inclusión, si es necesario. Por ejemplo, aquí en el estado de Sonora, al INE le dijeron hay 5,000 personas con discapacidad visual.
1: Sí.
2: Y precisamente una de las medidas es esta, mira, esta muesca.
1: Sí, sí,
2: esta,
1: sí,
2: esta muesca aquí que está aquí es precisamente...
1: Sí, las trae la credencial. Yo, sí, vi, yo lo vi y dije, no, como es una algo de demostración nada más en escala,
2: no,
1: más grande.
2: Pensaste que me equivoqué.
1: Era de lujo nada más.
2: No, no, no.
1: Sí las trae.
2: A ver, este modelo incluso...
1: Sí.
2: A
1: una
2: ver,
1: ranurita, pues,
2: así,
1: ¿verdad?
2: Es, mira... Son diferentes medidas las que se agregaron. Algunas no son obligatorias y algunas son medidas de seguridad que no se ven a simple vista, pero otras son medidas de inclusión. Por ejemplo, esta muesca es, ¿recuerdas que hicimos una consulta con las personas con discapacidad visual para,
1: sí,
2: ver dónde era más viable colocar esta brecha aquí para que aquellas personas identifiquen más fácilmente su credencial de otras del mismo tipo? Tú traes en tu cartera,
1: sí,
2: todas tus credenciales, entonces las sacan, al pasar esto van a decir, esta es mi INE.
1: Sí.
2: Ajá, entonces esto es para las personas con discapacidad visual para que las identifiquen de todas las demás.
1: Sí.
2: Entonces, tu credencial, si tú no tienes una discapacidad visual, se te entrega tu credencial normal.
1: Normal.
2: Ajá. Si dices, yo, por ejemplo, otra de las medidas es que aparece acá, es de tu adscripción. Estas medidas de inclusión no son obligatorias y no necesariamente van a aparecer,
1: sí,
2: en todas.
1: Hay que solicitarlas.
2: Hay que solicitarlo. Por ejemplo, si tú perteneces a alguna comunidad, algún indígena, si te,
1: sí,
2: identificas como indígena o como afromexicano, ¿no? Tú vas a decir, yo quiero que en mi credencial de elector sea visible que soy,
1: sí,
2: indígena o que soy afromexicano. Si tú no quieres, no. es una opción del ciudadano, de la ciudadana, que elijan estas medidas de inclusión. Las de la muesca para las personas con discapacidad visual, la palabra indígena o afromexicano y también tu género. Sí. Como medida de inclusión es como tú te autoescribes, te percibes. Él siempre, cuando van, el ciudadano les pregunta, sexo, hombre, mujer, o en esta ocasión puede ser no binario, que es NB.
1: Sí. Son los tres.
2: Son
1: que
2: los
1: pueden
2: tres.
1: Aparecer.
2: Así es. Entonces, te van a preguntar, sí, para que la ciudadanía no se moleste. ¿Por qué? Porque hay nombres que los utilizan hombres y mujeres. Por ejemplo, Guadalupe. Entonces, es un nombre común para hombres y mujeres, el mismo nombre. Sí. Entonces, es por eso la credencial tiene que decir hombre, mujer, MH, o si tú dices que te autoescribes como no binario, no te identificas con ningún sexo, le vas a escribir no binario.
1: Sí.
2: Pero esas son decisiones personales. O sea, la ciudadanía va a elegir si quiere la muesca, si quiere que aparezca
1: o afromexicano, nada más.
2: Ajá, y el género.
1: Sí.
2: Ya las demás medidas son para todos. Por ejemplo, ¿qué viene? Bueno, tiene otras medidas de seguridad que no son visibles porque se ven con rayos ultravioleta. Pero ¿qué pasa? Bueno, les cambiaron algunos colores. ¿Qué pasa acá? Mira, ya viene la imagen, tu fotografía a un lado del código.
1: Sí.
2: Aparecen.
1: Esa,
2: bueno,
1: no la traía.
2: La
1: puedes anterior.
2: Puedes compararla.
1: Sí. Ah, estaba sacando otra tarjeta. A ver, la credencial.
2: ¿Ves? Por eso les va a ayudar a las personas con discapacidad,
1: sí,
2: visual.
1: Sí, sí, sí.
2: Mira.
1: A ver, mira, no, pues atrás no trae. Trae
2: esta
1: dos
2: imagen.
1: Dos, tres QR trae, ¿verdad?
2: Sí.
1: Sí.
2: Sí, de hecho.
1: Y bueno, y la imagen de entonces nuestra fotografía también la va a traer,
2: va a aparecer,
1: atrás.
2: Ajá.
1: ¿Para qué, maestra?
2: Bueno, son
1: medidas.
2: Recordemos, sí, medidas de seguridad y prevención. Por ejemplo, mira estos logos,
1: sí,
2: estos los y lo aprovechan y cambian estos colores. Aquí aparecen ya de forma hasta el final los 32 estados de la República en la barra donde vienen los números. Esto es, bueno, ya es una decisión que se pidió autorización a los gobiernos del estado. Estas barras, estos códigos QR bidimensionales tienen oculta toda la información de tus mismos datos.
1: Ah, muy bien.
2: Estos códigos,
1: sí,
2: o sea, tienen esa información
1: los
2: oculta.
1: Los lectores,
2: así es,
1: de ustedes se los arrojan.
2: Así es.
1: Sí.
2: Por eso, para verificar una credencial, porque
1: sí,
2: yo puedo hacer una credencial y puedo poner un código, pero si nuestros códigos no la identifican, pues no pasa, ¿no? Con todos,
1: sí,
2: esos datos. Y, por ejemplo, mira, pues aquí puedes ver tu,
1: pues,
2: credencial.
1: Pues muy diferente está, maestra.
2: Sí.
1: ¿Verdad?
2: Y aquí puedes ver el género, bueno, esta es la muesca, que ya,
1: sí,
2: pues será decisión. Y, por cierto, vamos a ver si tu credencial ya la tienes que renovar, Marcelo.
1: No, todavía no.
2: No, todavía no está bien. Ahora,
1: no me angustie, no me estrese.
2: Tenemos 158 mil credenciales, sí, vencidas, Marcelo, en el estado.
1: Sí. ¿La Entonces, mía hasta cuándo se vence?
2: Hasta el 2020.
1: Ah, 2029.
2: Sí, no, todavía.
1: Todavía me alcanza el, sí, próximo proceso electoral, el del 26, y el del 28, ¿verdad? Que va a ser judicial, el del judicial, ¿no?
2: Sí, sí, sí,
1: sí, todavía.
2: Pero si tú quieres renovarla o se te extravía, sí, o quieres renovarla porque está deterioro, extravío, sí, robo, lo que...
1: Igual puede, el cambio de domicilio y todo eso.
2: Todo,
1: ¿no?
2: O sea, son varias causas por las que se puede realizar un nuevo trámite. A ver, los jóvenes que van por primera vez, hay que recordarles que como el INE no tiene sus datos, hay que llevar la CUR. Los que van por primera vez.
1: Sí.
2: Si alguien va a ser, se le extravió su credencial o se le deterioró, lo único que pues van, capturan sus huellas y si no va a mover nada, pues ya le toman la nueva fotografía y las huellas, verifican que sea la persona,
1: sí,
2: y le solicitan otra credencial igual. O sea, son diferentes tipos. Y también ya sabes tú que ya hemos andado, que el INE va cuando las personas enfermas están,
1: sí,
2: en estado
1: postradas,
2: de postración, así es, entonces, sí, están en hospitales, han ido.
1: ¿Y cómo le hacen ahí? ¿Hay que llamar?
2: Hay que hacer una solicitud, así es, ahí sí es previa cita y que demuestre que la persona está incapacitada para acudir a un,
1: sí,
2: módulo. Sí han ido hasta hospitales, de hecho, la otra vez una persona me dijo, oiga, los del INE no me atendieron, porque,
1: sí,
2: estaban en el hospital y les dije que me la tramitaran. No, pues no es tan fácil. O sea, no es que vayan a un hospital y se agarren tramitando la credencial a todos,
1: sí,
2: los que están ahí. Van exclusivamente con la persona que está enferma y que previamente lo solicitó, entregó sus documentos y lo demostró.
1: Sí, no que, sí, lo vi ahí al del INE y yo también le dije, oye,
2: no,
1: también.
2: Pues no. Es
1: porque
2: para
1: por protocolo, seguridad.
2: Es que tenemos un módulo que son dos,
1: sí,
2: personas en Hermosillo. O sea, por el tipo de atención se requiere, se cargan todos los equipos. Sí. Para los, las huellas, detectar las huellas, la computadora, es todo el mismo trámite, no se perdona ningún documento. Entonces, sí. Imagínate dos personas en un vehículo, pues sí tienen que ir, y es más tardado porque no es la misma condición para realizar un trámite. O sea, es diferente la atención sobre todo.
1: Sí.
2: Y a veces eso es lo que sí hay que sacar cita, ¿por qué? Porque es un, incluso cuando vienen las elecciones, a esas personas que solicitaron la INE, por estar enfermas en postración, el INE son las que va a buscar para ver si están en condiciones de votar y poderles llevar el voto, sí. Lo que se conoce como el voto anticipado.
1: Maestra Verónica, y oye, ¿por qué hay tantas credenciales vencidas? ¿Ciento qué? ¿Nos dice?
2: 58,000.
1: 158,000 de un padrón de 2,000,000.
2: 340,000.
1: 300, estamos hablando de ¿qué, qué porcentaje es? 7%, 8% más o menos.
2: No, menos.
1: Sí, 5% más o menos,
2: más,
1: ¿no?
2: Sí, sí, aproximadamente. Sí. No soy buena para las matemáticas.
1: Sí, ¿por qué, ¿por qué tantas? Pero bueno, 150,000 es...
2: Es mucho.
1: Sí,
2: es mucho,
1: es la población de muchos municipios.
2: Y
1: ¿no?
2: Así, por ejemplo, nuestro municipio más pequeño tiene tenemos sí. 5 municipios en Sonora que tienen menos de 1,000 personas en lista nominal.
1: Sí.
2: O sea... Por ejemplo, en Oquitoa tiene 66 jóvenes en lista nominal y Hermosillo tiene 150,000 jóvenes en lista nominal.
1: Sí.
2: Imagínate, entonces, pues son diferentes factores a lo que hemos visto. Precisamente, pues a veces la principal desidia, apatía, de que hasta que la necesitan, sí. Entonces sí andan corriendo, quieren su credencial, andan buscando citas, haciendo llamadas.
1: Para un trámite para que un ya trámite, no podemos postergar.
2: Buscando a alguien sí. que los recomiende. No, la credencial de lector es un trámite, a todos es un trámite igual. O sea, no hay una distinción.
1: Sí.
2: La credencial tarda más. Incluso cuando los módulos van a la sierra, pues la credencial llega a la cabecera distrital del INE y luego hay que trasladarla. O sea, no es tan fácil. Entonces, la principal que yo veo es desidia, porque de repente en nuestra misma familia vemos quién no trae, hasta que ya la necesitan o se la rechazan, sí. Ya. Diferentes factores, a veces porque pues no pueden acudir a un módulo. Precisamente hacemos difusión porque las personas que están enfermas o los cuidadores no pueden. Y ahí es donde estamos renovando. Ahora ya estamos entrando a los centros penitenciarios también, porque hay personas que no tramitaron su credencial de elector o se venció y están cumpliendo alguna sentencia o están en prisión preventiva. También ahí estamos yendo y vamos, cuando se venga la elección podrán votar los que no están sentenciados, pero también ahí nos hemos encontrado sí. credenciales vencidas.
1: Pueden votar los que están en prisión preventiva,
2: así
1: ¿no?
2: Es.
1: Que no hay una sentencia.
2: Sí, y es eso, o sea, desidia, olvido, que se van al extranjero, luego no vienen, sí. enfermos en prisión preventiva y pues algunas otras causas que los ciudadanos tengan ya menos comunes, ¿no?
1: Sí, bueno, pues ahí está el llamado, ¿no? Hay módulos en, todos los municipios, me imagino, de la sierra, el río Sonora, no en todos hay, ¿verdad, módulos?
2: No, tenemos módulos fijos permanentes en San Luis Río Colorado,
1: sí.
2: Nogales, Agua Prieta, Hermosillo tenemos 3 y es donde más credenciales tenemos vencidas.
1: Sí.
2: Tenemos uno en Guaymas, en Obregón, Ciudad Obregón, Navojoa y Guatabampo. Esos módulos son permanentes.
1: Sí.
2: Estamos trabajando ahorita de lunes a sábado y hay módulos como Obregón, el de Ciudad Obregón, el de aquí Plaza Pabellón Misiones, que trabajan de 8 de la mañana a 8 de la noche.
1: Sí. En el Ciudad Obregón también.
2: Sí.
1: ¿Dónde está el Ciudad Obregón?
2: No recuerdo el sí. dato ahí, pero está en nuestra página de línea, ahí está, y tenemos páginas de...
1: También de 8 a 8.
2: Sí, tenemos páginas de Facebook donde también aclaramos dudas sobre la credencial de elector. Todas las oficinas de línea aquí en Sonora tienen páginas de Facebook y también nosotros. Pero como ves, aquí es donde más credenciales tenemos vencidas, en Hermosillo, y tenemos 3 módulos,
1: sí.
2: De 8, 2 de 8 a 3, y el de Plaza Pabellón Misiones de 8 a 8. Y también los sábados, el que no trabaja no tiene pretexto,
1: sí, justificación. O el que trabaja, ¿no?
2: También. Perdón, el que trabaja.
1: El que trabaja,
2: el
1: sí.
2: El que no trabaja, no. Peor no tiene.
1: Muy bien. Ah, ya. Bueno, maestra, pues muchas gracias por haber estado aquí con nosotros. La credencial del INE, del Instituto Nacional Electoral, si usted hace su solicitud, si hace una renovación, una corrección, va ya a recibir, ya la está recibiendo, ¿verdad?
2: Con estas, sí, ya la van a empezar
1: la nueva, con nuevas medidas de seguridad. Gracias.
2: No, gracias.
1: Gracias por estar con nosotros, la maestra Verónica Sandoval Castañeda, vocal ejecutiva de la Junta Local del INE. Vamos a un corte, permítanos un momento, son las 8 de la mañana con 20 minutos. Regresamos a Expreso 24-7.
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2: Efectivamente, el maestro Carlos Aspe todos los viernes con nosotros y la sección ABC de la economía. ¿Cómo estás, Carlos? Bienvenido, como siempre. Buenos días.
3: Gracias. Muy bien, Marcelo. Igual, saludos por allá, Marcelo, a ti y a todo nuestro querido público que nos escucha, nos ve por diferentes lugares en el estado de Sonora y un poquito más allá también.
2: Efectivamente.
3: Pues mira, Marcelo, comentarte sí. También sobre las noticias económicas más relevantes que más me han llamado la atención
2: sí.
3: De esta semana. Indudablemente viene siendo el dato de la inflación en Estados Unidos, la cual llegó a niveles de 4.11%. Lo curioso del dato, que a mí pocas veces me ha tocado ver que la inflación de Estados Unidos esté por arriba de la inflación de México. Este es un caso muy excepcional. Normalmente siempre andamos nosotros rezagados y esta vez la inflación de Estados Unidos nos está superando. La de México bajó a 3.9, teniendo también de niveles de 4, sí. Bajó a nivel 3.9, lo cual también ahorita lo comentaré. Entonces aquí la reflexión viene, bueno, ¿por qué está subiendo la inflación en Estados Unidos y por qué ahorita, a ver, de manera excepcional?
2: Nada más para que sí. Nos sirva de contexto, Carlos, si me permites.
3: Sí.
2: Por lo regular, las tasas inflacionarias en Estados Unidos, ¿de cuánto son? O sea, o antes de esto, de la guerra.
3: Fíjate,
2: y todo
3: por eso. Ejemplo, si en diciembre, Marcelo, andábamos en niveles de 2.6, 2.2. Sí. 2.4% de inflación. Prácticamente sí. Estamos al doble del dato normal de niveles del 2, 2.5. Por ahí se maneja la inflación de Estados Unidos. Entonces, estamos hablando del doble, un crecimiento del 100% del dato. Para ponerlo en contexto, buena perspectiva que manejas, Marcelo. Y fíjate que, bueno, son varias las razones, ¿no? Indudablemente que el conflicto del Golfo Pérsico tiene mucho que ver, pero no nada más eso. Un poquito también ponerlo en perspectiva, el crecimiento de las gasolinas. Todos sabemos que en Estados Unidos no tuvieron o no tienen el subsidio que tienen las gasolinas, que ya ves que el gobierno en el tema de la gasolina regular le dio un aliciente a los gasolineros a través del IEPES, bajándoles ese impuesto en esa gasolina, lo cual no generó presiones inflacionarias por la vía de la gasolina. Sin embargo, en Estados Unidos no tuvieron esa política de apoyo. Es otro sistema de allá de manejar su política, un poquito más realista y menos costoso. Eso es bueno y es malo, efectivamente, porque eso también nos trae presiones sobre el gasto público. Y eso, pues, a la larga puede generar presiones inflacionarias, no en el corto plazo. Pero hay que también ver que en Estados Unidos, estaba también revisando, la gasolina en Estados Unidos es mucho más intensa per cápita. Hablando, por ejemplo, en Estados Unidos es alrededor de 4 litros por persona y en México es 1.9 litros por persona lo que se consume. Estamos hablando de niveles de alrededor de 10 mil. Son, ¿qué? Sí, 10 mil barriles al día, lo que se consume en Estados Unidos, contra 115 barriles al día que se consumen en México. Es decir, 10 veces más, 10, 11 veces más el consumo, el uso de la gasolina en Estados Unidos, no tanto por el lado de la cantidad de autos, sino también por el uso del automóvil. Allá es mucho más intenso, el tipo de carros también son carros en doble cabina, carros más grandes contra los carros en México. Es decir, el impacto de la gasolina pega más allá que aquí. Ese es un dato. El otro dato también hay que recordar, la política arancelaria del gobierno actual en Estados Unidos ha impactado las tasas, los precios, puesto que los comerciantes, los productores, al momento de toda la importación que llega, ya llega con un arancel, y ese arancel, pues si es comercio, si es industria, pues se traslada al precio final, y eso también ha generado esas presiones inflacionarias. Y obviamente que El otro dato viene siendo sobre esto, la expectativa que está trayendo la guerra. El día de ahorita, antes de entrar a tu programa, Marcelo, estaba revisando los datos de la bolsa de valores. En la semana estuvo muy nerviosa las bolsas de valores, estuvo bajando las bolsas porque pues se hablaba de que las tasas de interés de la Fed las iban a subir, ¿no? Es una prioridad, es muy raro que que suban las tasas. Más bien la tendencia es que la tasa baje. Ahorita andamos en niveles de 4.5 y se busca que la presión de es que la meta es llegar alrededor del 2% de la tasa de interés en Estados Unidos. Entonces, esto pues generó en la semana nerviosismo. ¿Por qué? Porque cuando las tasas de interés suben, están inversamente proporcional a las bolsas. ¿Por qué? Porque la gente tiene dos sistemas de ahorro: el renta variable, es decir, lo que son bolsas, o renta fija, lo que es el dinero en banco. Entonces, ¿en dónde se van los capitales? En donde le rinda un poquito más. Si las bolsas, si la tasa de interés de los mercados suben, les hace más atractivo ahorrar en renta variable. Cuando las tasas bajan, las bolsas suben. Entonces, ahorita el nerviosismo que hubo era: van a subir las tasas, por lo tanto, retiran dinero de las bolsas y

0: Estados Unidos anunció un posible arreglo para este fin de semana. Entonces, ese solo anuncio también hace que genere una expectativa y también hace que las bolsas suban porque está diciendo, bueno, que se va a arreglar el tema del Golfo Pérsico y eso hace que las gasolinas puedan bajar y por lo tanto las presiones inflacionarias pueden bajar. Y la sola expectativa hace que los mercados bajen. Los mercados se mueven normalmente por expectativas y descuentan de mucho antes de que pasen las cosas, descuentan también el riesgo que hay en los mercados. Entonces, eso por un lado. También otro dato importante la semana, Marcelo, que
1: Sí.
0: no quisiera dejarlo fuera de mi colaboración de esta semana, es el dato de de crecimiento del sector de la construcción en México. Ha ligado alrededor de 2, 3 meses seguido continuo hacia la alza, trae un crecimiento acumulado del 4%, versus el que trae el sector de la industria manufacturera que ha ligado también de crecimiento. Esos son datos ambiguos. Por un lado, la construcción trae tendencia alcista y por otro lado, la manufactura tendencia bajista. ¿Recuerdas que también lo comentamos en un programa donde me decías que la vivienda reparte Infonavit está aportando también hasta 2.6 millones en acumulado para poder financiar en Infonavit? Bueno, pues eso seguramente esa política económica llevada por a cabo por el gobierno de México también está ayudando a que el dato se muestre favorable en la construcción. Sin embargo, ese dato ambiguo no genera expectativa o campana. O sea, bueno, las expectativas de crecimiento de la economía de México de estar el 2, todos lo sabemos, han estado bajando. Ahorita ya se habla de 1, 1.2, 1.3 de crecimiento para este año. En fin, Marcelo, pues
1: Sí.
0: está muy intensa, los datos económicos y todo muy ligado a lo que está pasando ahorita con la guerra en el Golfo Pérsico.
1: Sí, que se ha prolongado, ¿no? Que
0: Que se ha prolongado, sí.
1: lamentablemente con todos estos efectos. Carlos, muchas gracias,
0: Así
1: como
0: es.
1: siempre, Carlos Aspe.
0: Gracias, hasta luego.
1: Gracias, hasta la próxima semana con más de ABC de la Economía. Ya son las 8:35. En otros temas, antes de ir a la pausa, le informo sobre esta postura de la Fiscalía General de Justicia del Estado, dada a conocer ayer en relación al caso Nancy Guthrie. ¿Se acuerda de Nancy Guthrie? Ella es mamá de una comunicadora, una influyente presentadora de noticias, de colega de Arizona, del vecino estado de Arizona, de Estados Unidos, de una de las cadenas más importantes de televisión. Ella desapareció el año pasado y pues hasta la fecha no la han encontrado, ¿no? Un colectivo en Nogales estuvo insistiendo en que un colectivo de madres buscadoras que pues había que localizarla aquí, que estaba en Sonora. Ayer ante esto la Fiscalía emitió el siguiente comunicado. Dice, en relación con las recientes manifestaciones realizadas por un colectivo de madres buscadoras en Nogales, la Fiscalía de Justicia de Sonora informa que no existen indicios, datos o elementos objetivos que permitan presumir que la ciudadana estadounidense Nancy Guthrie haya ingresado, permanecido, transitado por territorio sonorense. La institución precisa que no ha recibido comunicación oficial por parte de autoridades de los Estados Unidos de América que señale o sugiera que dicha persona estuvo o se encuentra en Sonora, particularmente en la ciudad de Nogales. Las verificaciones efectuadas por las áreas competentes de la Fiscalía no han confirmado información, por lo menos de carácter indiciario, que sustente alguna línea de investigación relacionada a su posible presencia en la entidad, por lo que las afirmaciones de la representación de un colectivo de búsqueda carecen hasta el momento de respaldo con datos verificables. Cabe señalar que tampoco la persona a quien se le atribuye el origen de la información ha proporcionado su fuente para corroborarla. Aunado a lo anterior, agrega la Fiscalía, el pasado 3 de marzo, otro colectivo realizó afirmaciones de la misma naturaleza, las cuales tampoco corroboraron con datos de prueba o por autoridades de Estados Unidos de América. Así que, bueno, ante esos comentarios de los colectivos, dice la Fiscalía, no hay indicios de que Nancy Guthrie, la mamá de esta comunicadora de Estados Unidos, esté en Sonora, desaparecida en Estados Unidos, se encuentre en territorio sonorense, haya transitado por territorio sonorense.

0: sonorense. Alguna autoridad norteamericana no ha dicho nada al respecto, no le ha informado a México o a Sonora sobre eso, y las personas que lo han dicho, pues no aportan más elementos, es lo que dice en síntesis la fiscalía. 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Vamos a una pausa. Permítanos un momento. Son las 8:38. Regresamos.
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2: Efectivamente, con Flavio Valencia ya está con nosotros, con Butaca 24/7, como todos los viernes. Bienvenido, maestro. ¿Cómo estás?
3: Muy bien, muchas gracias por la invitación. Un saludo a ti y a toda tu audiencia. Y pues bueno, aquí listo para hablar de lo que
2: muy
3: podemos
2: tener. Muy mundialero andas también tú.
3: Sí, fíjate. Pues sí. Bueno, sumándonos a toda esta fiebre mundialista, Netflix está lanzando la semana pasada una película que se llama México 86.
2: Sí.
3: Todos que estén ahorita, sean futboleros o no, todos tenemos información acerca del mundial y todos, o la mayoría, sabemos que es el tercer mundial que se está jugando acá en México, y el primero en el 1970, luego el 86, sí, y ahora el 26. Pero bueno,
2: nadie en el mundo ha tenido tres copas. Sí, tres copas del mundo.
3: Tres inauguraciones y demás.
2: Alemania ha tenido dos, Brasil ha tenido dos, ¿verdad? Italia también, ¿no? Uh-huh. Pero México, pues, tres, mira, y su situación y todo, con que
3: sí,
2: problemas políticos, el 86, una crisis tremenda, ¿verdad?
3: Bastante.
2: Brutal.
3: Recordemos que veníamos del terremoto.
2: Y de crisis económica, ¿no? Y aún así la hizo México, y ahora, pues, no crean que la constitución no está muy boyante, pero mira, otra Copa Mundial. En fin, ¿no?
3: Así es. Entonces, Netflix, a través de esta película México 86, protagonizada por Diego Luna, nos cuenta detrás de todo lo que tenía que suceder para que se hiciera, sí, el mundial. Entonces, hacen una historia basada en hechos reales, mas no es la vida específica de alguien. Diego Luna lo ha hablado en algunas entrevistas, el personaje Martín que él interpreta no es exactamente un personaje, sí, que tenía que ver con la Federación Mexicana de Fútbol, sino que es el aglomerado de varios personajes. Pero bueno, cuando la gente... cuando la gente la estamos viendo, te identificas inmediatamente o te vas a Google y vas identificando a los personajes. Entonces, estamos viendo cómo es que México se apodera de este mundial, ¿no? Recordemos que este mundial se iba a jugar en Colombia por la violencia que se está viviendo en Colombia, no, pues en ese momento tuvo que renunciar y varios países brincaron, entre ellos México, Estados Unidos, sí, y algunos países europeos que decían, pues si no pega chicle con ellos, aquí estamos levantando, sí, la mano. Entonces,
2: mira, por ejemplo, a lo mejor muchos no tenían ese dato o, uh-huh, o lo habían perdido por ahí, extraviado, o no lo conocíamos, ¿no? De que debido a la violencia y generada por el, uh-huh, el narcotráfico, por Pablo Escobar, ¿verdad?
3: Así es,
2: ¿no? En particular su grupo, el Cártel de Medellín. Pues es que México le entra entonces,
3: no era para México, no, ya estaba dado. Recordemos que los mundiales con muchos años de anticipación se van dando, ¿sí?, las sedes. Entonces, cuando México levanta la mano, pues bueno, hay contextos políticos, empresariales. Todos sabemos que Emilio Azcárraga Milmo, el que fue uno de los dueños de Televisa, padre del actual dueño, el Tigre, que le llamamos, pues bueno, él también le gusta bastante el fútbol, era dueño del Estadio Azteca y de algunos clubes futbolísticos, y dice, queremos que se traiga en el mundial. Entonces, vamos viendo cómo se van tejiendo estas historias para que el mundial se quede aquí en México y todo lo que tienen que hacer para poderlo negociar, porque había unos contrincantes como Estados Unidos que decían, nosotros lo queremos. No eran todavía grandes futbolistas los estadounidenses, apenas estaban formándose como equipo, eran a lo mejor en otros deportes grandes competidores, pero en el fútbol todavía apenas querían tenerlo, y por eso que necesitaban ese mundial, ¿no? Que después lo tuvieron en el 94. Pero bueno,
2: el 90 fue para Europa, ¿te uh-huh. acuerdas?
3: Que era Italia.
2: Europa, continente americano, continente europeo, luego ya entraron los asiáticos y hasta África, ¿no?
3: Así es.
2: Y entonces a la próxima que le tocó al continente americano ya fue en Estados Unidos, en el 94.
3: En el 94. Entonces, cuando México ya está haciendo todos esos preparativos, y bueno, te invito a ver la película para que no contarte más detalles acerca de lo que sucede, pero bueno, después de que dicen, ok, México se queda con la sede del mundial, pues bueno, viene la tragedia, una de las grandes tragedias que vive México en el país en el septiembre del 85, que fue el terremoto, y que ahí mucha gente, pues decíamos, el mundial pasa a segundo plano, ¿no? Lo que teníamos en ese momento era una tragedia, eran muchas personas desaparecidas, era todo un caos. Recordemos, 85, no teníamos la tecnología y la forma de comunicarnos que tenemos en la actualidad. Era muy difícil, había muchas historias de gente que tenía parientes en México y no había manera de comunicarse. Pasaban días y días y no había cómo comunicarse. Entonces, a través de toda esa tragedia, pues todavía había personajes, entre ellos el que hace Diego Luna, que decían, es que el mundial tiene que existir en México, ¿no? Y tal vez unos empresarios dicen, pues bueno, es una forma de avivar la emoción o levantar el ánimo de los mexicanos. Y otras personas y otras corrientes decían, ¿cómo estamos pensando en invertir todavía en un mundial cuando tenemos severos problemas? Cosas que todavía llegan a suceder, ¿no? Que en la actualidad lo podemos ver. Pero bueno, la película en cuestión histórica te va planteando eso. Ha habido algunos historiadores acerca del fútbol que dicen, uy, esta película tiene algunas cuestiones que no son tan reales, no sucedieron así. Pero bueno, Ripstein, que es el director, dice, pues bueno, al final de cuentas está basada en hechos reales, hay muchas cuestiones que construimos a partir de la realidad, pero por ser una ficción tenemos estas libertades creativas o libertades poéticas a la hora de escribirlo, y es una forma en que ellos dicen, no es tal cual como sucedió, porque hay ciertos personajes que tú los sigues en internet y los vas a encontrar, dices, bueno, no sucedió de esa manera, pero cuando tú ves la película, resaltas todo lo que es la producción de poder tratar de ver la forma en cómo era México en el 86, carros, vestuarios, maquillajes, lugares, locaciones, creo que todo está muy bien cuidado en esa parte. La película es entretenida, tenemos un personaje de Diego Luna que a pesar de que vemos que es un personaje muy corrupto y que hace bastantes cosas no deseables en la actualidad, pues la película se vuelve entretenida, ¿no? Ese es un villano que te va a entretener en la pantalla, pero también te hace reflexionar acerca de qué es lo que está sucediendo entre la sociedad, la política y el deporte, que son tres esferas que van unidas y que en la actualidad, ahorita en el 26, 40 años después, podemos también analizar, y que me imagino en algunos años alguien nos contará la historia de cómo se dio el mundial en esta ocasión.
2: En este de 2026, ¿verdad? Efectivamente. Buen actor, Diego Luna, ¿verdad?
3: Sí, creo que lo hace bastante bien. Ha venido desde muy pequeño en las novelas y luego ya en las películas juveniles y ya en Hollywood. Ha venido haciendo una gran carrera y creo que lo que es el personaje lo hace bastante bien. Porque este personaje va desde la comicidad, el drama, va desde la cuestión actoral, creo que lo hace bastante bien. Y la película, al final de cuentas, es entretenida. Yo, al inicio, cuando anunciaban México 86, pensé que iba a ser una serie de esos de miniseries de 6 episodios. Creo que me quedé con ganas de conocer más acerca del entorno del 86, pero la película, al final de cuentas, termina contando la historia. No es una historia de todos los personajes, se centra en ese personaje y lo que sucede alrededor de él con México 86, que muchas personas lo identifican con otro personaje que todo mundo odió después, que por culpa de él quedó México fuera de Italia 90, por algunas cuestiones de corrupción que hizo, de falsificación de documentos, y que la gente no lo perdona, ¿no? En aquella época yo me acuerdo que pues me tocó a mí el Mundial del 86 siendo niño y adolescente en Italia 90 y que...
2: Los cachirules.
3: Donta pues, México, así es. Los famosos cachirules.
2: Una selección de menor, ¿verdad? Que hicieron trampa y llevaron futbolistas que no tenían la edad.
3: No tenían
2: pasaban de la edad y ahí vino la sanción. Que
3: porque,
2: ese mundial.
3: Porque falsificaron las actas para que pudieran entrar. Después ya cuando los veían en cancha, los contrincantes decían, algo no está correcto aquí, hicieron la denuncia y pues bueno, sí los lograron identificar y el castigo fue que no estuviera la selección en Italia 90.
2: Sí. ¿Qué más, maestro Flan?
3: Fíjate que Spielberg está regresando a la pantalla grande. Se estrenó el día de ayer la película, bueno, antier, la película El Día de la Revelación. Recordemos que Steven Spielberg es uno de los grandes directores de Hollywood que nos ha dado películas que tiene que ver con extraterrestres, con alienígenas. Nos dio Encuentros Cercanos del Tercer Tipo, luego nos dio E.T. Y al final de cuentas, muchas de sus películas han tenido que ver con cuestiones de alienígenas. Y El Día de la Revelación nos cuenta esta historia, ¿no? de que ya el mundo está en una situación donde se tienen que dar a conocer o revelar qué es lo que está sucediendo, y es donde él plantea que realmente pueden existir estos alienígenas u otros seres no humanos que vienen de otros planetas en nuestro territorio o nuestro mundo, ¿no? Entonces la película nos cuenta a través del personaje interpretado por Emily Blunt, que es una conductora de noticias del área climática, sí, que de repente empieza a tener cambios en su vida, empieza a poder adivinar cosas de las personas con solo mirarlas, hablar otros dialectos, y a partir de ahí la película nos empieza a contar estos secretos que puede tener una institución que no es de gobierno, pero que es una institución muy poderosa que resguarda archivos de más de 70 años de descubrimientos de vida extraterrestre. Todo esto es parte de la premisa, es parte de la sinopsis, no les voy a contar.
2: Sí, está en el cine esta.
3: Está en el cine, no les voy a contar más, pero sí, la pueden ver en el cine.
2: ¿Alguna vez ha dicho Steven Spielberg por qué su afición o por qué esa tendencia del cine de extraterrestres?
3: Mira, más que decir que cuestiones que él haya vivido, dentro de uno de los libros que habla sobre la historia de Spielberg, él menciona que eso fue lo primero que a él le llamaba la atención de ver en televisión. Ah, y fueron las primeras vivencias que él quiso contar, ¿no? Sí. Y lo ha hecho en diferentes películas, desde unas muy familiares, otras que tienen que ver con mucho drama, pero es por una afición personal, más que nada lo menciona de esa manera, ¿no?
2: Ha de tener, pues, mucha fe o este tipo de creencias, ¿no?
3: Sí.
2: Y que se respeta, ¿no? De cada quien, de la vida, de otras galaxias y todo eso.
3: Y al final de cuentas la película lo deja entrever mucho, ¿no? En cómo de repente, imagínate que te lleguen con noticias de evidencias de existencia, la gente podemos estar en shock, ¿no? Y en la película de repente empiezan a crear cierta empatía. Yo lo veía, decía, ¿nos están preparando para algo? ¿O qué está sucediendo? Pero bueno, si tú quieres disfrutarla, ya se encuentra en cines, dirigida por Steven Spielberg, El Día de la Revelación.
2: Maestro Flavio, muchas gracias.
3: No,
2: Flavio
3: pues,
2: Valencia,
3: muchísimas gracias.
2: Butaca 24/7 los viernes aquí con nosotros. Vamos a un corte comercial, permítanos un momento, regresamos.
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1: Continuamos y bueno, ya en la recta final de la emisión de hoy de Expreso 24/7, hablemos de deportes, hablemos de el Mundial y de México, la participación de ayer. Ya escuchamos y le informamos que México ganó 2-0, que pudo haber ganado por más, que no dio todo, pero pues decíamos, ¿no? También temprano, Carlos Pacheco, buenos días, gracias por estar aquí con nosotros.
2: Buenos días, Marcelo. Nuestro
1: colaborador en materia deportiva. Que pues ganó, ¿verdad? A final de cuentas, ¿cuántas veces no juegan muy bien y pierden? ¿Cuántas claro. veces no juegan contra un rival más débil y pierden?
2: O no ganan.
1: O empatan, ¿verdad? Con más decepcionantes los resultados, ahí está el triunfo. Pero bueno, yo creo que aquí el asunto ahora es, como vimos a México, ¿para qué está hecho en este Mundial? Y no de que, a ver, ¿cómo en el próximo juego? No, ya este es la selección. Sí, esto es lo que traen en la bola. Esto es lo que traen.
2: Totalmente.
1: Este es el juego, hablando de términos de la baraja, ¿no? Este es el juego que traen, ya la verdad, son las cartas que tienen. ¿Para qué está hecho México, Carlos Pacheco?
2: Pues bien dices, Marcelo, la selección mexicana ya pues tuvo la participación ayer y por supuesto yo creo que de la mano con la inauguración, con la ceremonia y el partido de ayer, yo me quedo con un bien.
1: Sí.
2: Bien.
1: A
2: bien, un bien a secas. Me parece que, sinceramente, la selección de Sudáfrica no fue rival para México. Una selección pues muy deficiente en temas defensivos, ofensivos. No generaron, no dispararon al arco siquiera. Muy deficiente. Y la selección mexicana me parece que estaba obligado a mucho más. Me parece que estaba obligado mucho más por la localía, porque eres un mejor rival, porque tienes un mejor equipo. Desde luego se ve claramente eso. Y México me parece que dejó de hacer mucho. Como si nomás necesitaran dos goles, Marcelo. Cayó el segundo gol y la selección empezó a tocar la pelota en la media cancha, empezó a dejar de hacer, empezó a hacer crecer al rival. Sí. Para que te des una idea, empezó a dejarlo crecer y ni siquiera pudo crecer Sudáfrica, porque realmente no tuvo ni un disparo al arco ni demás. Y gracias a eso tuvimos una expulsión que me parece que le sale más cara a México que la victoria. Porque se expulsa al hermosillense César Montes, al que fue el capitán el día de ayer precisamente. Ya se pierde el juego contra Corea y me parece que es un tema, pues ahí agridulce, ¿no? Sí ganas, pero ¿ganas a qué costo? Te expulsan a tu defensa central, a tu capitán. No va a poder estar en el juego que me parece a mí es el más importante del grupo, el de Corea. Me parece que es el rival más fuerte del grupo que tiene México. Y pues si bien no se gana, pero se gana de una manera aceptable, totalmente. No hay que entrar en el barco, Marcelo, de decir, no, ¿cómo ganaron 2-0? Ganaron más. No, o sea, también hay que saber a lo que estamos, ¿no? O sea, tampoco es como que seamos una selección que está claramente favorita al Mundial y que había que arrasar a Sudáfrica, hay que arrasar a Corea. No, tampoco, pues. Pero sí, a lo que vimos de Sudáfrica, era una selección muy limitada.
1: Muy limitada. Oye, ¿y Paraguay? ¿Qué tenemos para hoy? ¿Qué juegos hay?
2: El día de hoy es el debut de los otros dos anfitriones, primeramente en tierras canadienses, Canadá contra Bosnia-Herzegovina, en punto de las 12 del mediodía, y hora local acá, Marcelo, y en punto de las 6 de la tarde, el debut del país vecino, los Estados Unidos, se enfrentan a la selección de Paraguay. La selección mexicana tendrá que esperar una semana más para el juego contra Corea en Guadalajara.
1: Sí.
2: Así es. Esos dos juegos tenemos hoy, nomás.
1: Bien.
2: Canadá contra Bosnia y Estados Unidos contra Paraguay. Las
1: hoy, a partir del sábado, son 4 juegos diarios,
2: ¿no? Ya a partir del sábado ya empiezas a jugar Brasil contra Marruecos, que es un partidazo, ¿eh? Marruecos para muchos el caballo negro del Mundial también. El lunes ya juega que Argentina, Francia, o sea, ya todos, ya. Sí. Y ya no paramos, 4 juegos diarios. Únicamente ayer fueron 2 y también, recapitulando lo que pasó ayer, Marcelo, qué bueno que regresamos al tema, Corea le ganó a República Checa 2-1. Corea le ganó a República Checa.
1: Lo que nos dices es que Corea es el
2: sí, el fuerte de este me grupo. Parece, para empezar, se van a disputar el liderato contra México, porque se encuentra México en la primera posición con 3 puntos, Corea con 3 puntos también en la segunda, y ya después ya viene ahí República Checa y Sudáfrica, pero entre estos dos a disputarse el liderato de grupo.
1: Pues novedad, que sean buenos para el fútbol, para el béisbol son muy buenos los coreanos, ¿no? Los sudcoreanos.
2: Es una selección muy rápida.
1: Sí.
2: Esa es su mayor habilidad, es la velocidad.
1: Ya. Eso siempre se le ha indigestado a los equipos mexicanos.
2: Y de los checos, pues la altura, ¿no? Que también es otra cosa de la que también se le ha indigestado a la selección mexicana.
1: Bueno, ay, caray, pues a ver si no se indigesta todo. Carlos Pacheco, gracias.
2: Hasta Marcelo.
1: Más adelante con más deportes en Acción 24/7, en la emisión vespertina. A la una regresamos todo el equipo con el vespertino de Expreso 24/7 por Pop Extremo, Sonora Grupera y nuestras plataformas digitales. 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Una de la tarde regresa todo el equipo con el vespertino. A las 6:30 no se pierda Carla Teixeira en el cierre. Mientras se queda con una excelente programación musical y de entretenimiento, en Sonora Grupera viene Carolina Show, en Pop Extremo Juan Olivas y el programa Morning Rush. Que tengan excelente viernes. Soy Marcelo Bailis. Hasta la próxima.
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0: buenos días, familia hermosa del Morning Rush. Bienvenidos, bienvenidas a la emisión del día de hoy. Qué gusto saludarles, qué gusto acompañarles a través de la señal de Pop Extremo. Yo soy Juan Olivas y juntos arrancamos este viernes 12 de junio de el 2026. Llegamos al último día de la semana laboral. Es el momento en el que muchos ya estamos pensando en los planes del fin de semana, en descansar un poco, en ver a la familia, salir con los amigos o simplemente disfrutar de unas horas sin tantas prisas. Además, amanecemos después de una jornada histórica con el arranque oficial de la Copa Mundial de la FIFA 2026, después de años de espera. Por fin vimos encenderse la fiesta mundialista y sentimos esa emoción que solamente el fútbol puede generar. Durante un mes, millones de personas alrededor del mundo van a compartir conversaciones, emociones, festejos, decepciones y hasta supersticiones alrededor de un balón. Pero más allá de los resultados y de quién termine levantando esa copa, hay algo interesante en eventos como este, y es que durante unas semanas, personas que normalmente no tienen nada en común encuentran un tema que les une. En la oficina, en la escuela, en la tienda, en la fila del café o en redes sociales, de repente todos tienen algo de qué hablar. Y eso también nos hace pensar en algo que a veces olvidamos durante la rutina, y es que vivimos ocupados tratando de llegar a la siguiente meta, que muchas veces dejamos pasar esos pequeños momentos que hacen un poquito más ligero el camino. Una conversación inesperada, una risa con los compañeros de trabajo, un mensaje de alguien que hace tiempo no veíamos o un partido que nos reúne con la familia frente a la televisión. No todo en la vida tiene que ser productividad, pendientes o resultados. También necesitamos esos espacios para disfrutar, para emocionarnos, para compartir, porque al final, cuando recordamos los mejores momentos de nuestra vida, rara vez pensamos en los correos que respondimos o en las tareas que terminamos. Lo que verdaderamente suele quedarse son las experiencias, los viajes, las reuniones, las historias que vivimos con otras personas. Por eso, este viernes puede ser una buena oportunidad para algo muy sencillo: llegar al fin de semana con una actitud distinta. En lugar de pensar únicamente en todo lo que falta por hacer, también vale la pena reconocer todo aquello que ya hemos logrado esta semana. Puede que hayan sido días complicados, puede ser que haya sido una semana que parecía que nada salía como estaba planeado. Quizás hubo momentos de cansancio, de estrés o preocupación, pero aquí estamos, llegamos al viernes. Y aunque a veces parezca algo pequeño, completar una semana más también es un logro. Al final de cuentas, cada semana que termina representa experiencias, aprendizajes, oportunidades que nos ayudan a seguir creciendo. Y si esta semana fue extraordinaria, pues disfrútala. Si no fue tan buena como esperabas, pues recuerda que los resultados de una sola semana pues no definen todo tu camino. Porque así como en el fútbol no se gana un mundial en el primer partido, tampoco una mala semana define una vida entera. Siempre hay oportunidad de ajustar, aprender y volver a intentarlo. Además de que hoy, mira, hoy todo se nos permite porque ya es fin de semana. Ya podemos bajar un poco la velocidad, escuchar esa canción que te gusta con calma, dormirte un poquito más temprano porque mañana no hay que madrugar, o disfrutar de una comida sin prisas, hacer aquello pues que durante la semana dejamos pendiente porque simplemente no hubo tiempo. Y a veces eso es exactamente lo que necesitamos para volver a empezar con más energía. Así que hoy quiero invitarlos a disfrutar de este viernes, a encontrar algo bueno en este día, que puede ser una conversación, una buena noticia, puede ser una simple taza de café mientras escuchas el Morning Rush. Porque muchas veces los mejores días no son los que estaban llenos de grandes planes, sino aquellos en los que decidimos disfrutar lo que teníamos frente a nosotros. Así que gracias por acompañarnos esta mañana y por arrancar este fin de semana con nosotros. Ya lo sabes, 2 horas de muy buena programación, tú y yo juntos arrancando el fin de semana. Ya lo sabes que tú puedes unirte a la conversación, tú puedes ser parte de la programación del Morning Rush poniéndote en contacto con nosotros. Y mira que lo puedes hacer bastante fácil. Puedes comunicarte con nosotros a través del teléfono en cabina 6624-360875 o mandarnos un WhatsApp al 6624-307434. Así como el día de ayer que nos estuviste enviando lo que fueron los preparativos del mundial, pues compártenos también cómo celebraste. Veíamos también algunas imágenes desde Navojoa, todos reunidos en este auditorio para celebrar esta participación de Johan Vázquez, del navojoense. Johan Vázquez, que estuvo pisando el terreno del Estadio Ciudad de México el día de ayer y que hace historia también como los pocos sonorenses que han participado en una justa mundialista. Entonces, seguimos muy emocionados también con nuestra gente de Navojoa por este gran logro. Entonces, síguenos mandando tus fotografías, síguenos compartiendo cómo viviste el día de ayer el arranque del Mundial 2026. Por lo pronto, nosotros vamos a irnos a nuestra primera pausa comercial. Ya lo sabes, el Morning Rush apenas comienza, así que quédate con nosotros en Pop Extremo.
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0: 9 de la mañana con 25 minutos. Escuchamos a Don Omar con Juan Magán. Esto que es Ella No Sigue Modas. Ya estamos de regreso a través de la 90.9 FM en Guaymas, la 98.1 en Navojoa. Gracias por seguir con nosotros en este arranque de fin de semana. Hoy, 12 de junio, se celebra también el Día Mundial del Doblaje, una fecha dedicada a reconocer esas voces que han dado vida a personajes inolvidables en películas, series, caricaturas, videojuegos y documentales. Aunque muchas veces no conocemos sus nombres, los actores de doblaje forman parte de nuestra vida desde la infancia. Gracias a su talento hemos reído, llorado, cantado y también vivido grandes aventuras a través de personajes que hablan nuestro idioma y conectan con millones de personas. Detrás de cada frase icónica hay horas de preparación, interpretación y una enorme capacidad para transmitir emociones únicamente con la voz. Es un trabajo que pocas veces vemos, pero que escuchamos todos los días. Por eso hoy queremos celebrar a quienes hacen posible la magia del doblaje y preguntarte a ti, ¿qué personaje recuerdas por su voz? ¿Hay alguna caricatura, película o serie que no podrías imaginar con otra voz? Nos lo puedes compartir a través de nuestro teléfono en cabina 6624-360875 y también a través de el WhatsApp 6624-307434. Obviamente estos actores de doblaje son los encargados de que un personaje que habla inglés, que habla coreano, que habla ruso, que habla alemán y demás pueda hablar nuestro idioma, son los encargados de prestar únicamente su voz y solamente a través de esa poder también transmitir todas las emociones que el personaje está compartiendo en pantalla. Entonces imagínate el trabajo tan complicado que tienen, porque el doblaje son esas voces que dan vida a los personajes y hacen que las producciones audiovisuales puedan ser escuchadas en otros idiomas. Y hace algunos años que se decía que era un talento poco reconocido y por eso un día como hoy se celebra el Día del Doblaje. Así que con la llegada del cine sonoro también se empezó a hacer doblaje. La primera animación sonora de la historia es Steamboat Willie de 1928, en donde aparece Mickey Mouse por primera vez. Mel Blanc tiene el récord de haber hecho más voces en el doblaje porque fue la voz de todos los Looney Tunes y también era conocido como el hombre de las mil voces. Así que si tú viste los Looney Tunes, todas las voces, a lo menos en el idioma original, las hizo Mel Blanc. Y mira que un dato curioso es que cuando lo que se va a doblar está en otro idioma, el primer paso llega a ser verlo completo. Luego se tiene que estudiar el guión y luego se empieza a grabar. Muchas veces no se hace todo seguido, también se tienen que hacer pausas. Y se puede decir que un buen actor de doblaje es el que sabe actuar mientras no está leyendo. Así que se ha vuelto famosa la frase de esto se hace viendo a la pantalla, no al papel, porque muchos piensan que así debería ser. Cuando solo se escucha la voz también se está actuando, pero no basta con tener una buena voz y saber leer para hacer doblaje, porque algo que también es muy importante es la energía. Y creo que aquí tiene mucha razón, porque al momento de estarse haciendo estas secuencias de doblaje, el actor tiene frente a sí la pantalla con el personaje al que le está prestando su voz. Y creo yo que sería buena idea entonces estar viendo la pantalla para tratar de que sus labios estén lo mejor sincronizado posible con lo que es el movimiento de labios que tiene el personaje original. Obviamente, para eso también están los adaptadores de guión, que son los que traducen al español o al otro idioma, y que se encargan que a veces el texto en nuestro idioma no tiene tanto sentido para nosotros o no es como comúnmente lo habríamos dicho. Pero lo que pasa es que por cuestiones de fonética y demás, en qué momento separamos y pegamos los labios, pues para que tenga un poquito más de sincronía con el actor original, pues hacen ahí unos ajustes de texto, unos ajustes de palabras y de repente se nos hace un poquito medio extraño, pero es por eso, es por esa razón que te dijera yo. Ahorita vamos a continuar platicando acerca de este Día Mundial del Doblaje. Por lo pronto, Nos vamos a ir a una pausa comercial. Ahorita vamos a regresar con más del Morning Rush. Quédate con nosotros, que ahorita regresamos.
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0: eso, ya estamos de regreso y continuamos con más del Morning Rush. Gracias por seguir con nosotros. Escuchamos a Big Boy y Ángel López con Mis ojos lloran por ti. Una gran canción para arrancar el fin de semana, ¿sí o no? Oigan, aprovechando que estamos en este día mundial del doblaje, vale mucho la pena también recordar cómo fue que surge, pues, este día, ¿no? ¿De dónde o qué onda? Fíjate que la elección de esta fecha se debe a un hecho en el que se señala a que Louis Lumière realizó un cortometraje sobre la llegada de congresistas franceses al puerto de Neuville y que durante una proyección, pues, una persona se ubicó detrás de la pantalla para reproducir las palabras de una conversación ante la audiencia. En ese relato, el recurso consistió en reemplazar la voz que aparecía en pantalla por otra voz emitida para el público en sincronía con lo que se veía. Ese gesto se menciona como el primer doblaje por la sustitución oral de diálogos durante una exhibición. Sin embargo, la primer película animada en doblarse completamente al español fue Blancanieves y los Siete Enanos, eso en 1938, bastantillo, ¿sí o no? Pero esa película se dobló en Estados Unidos. Entonces, la primer película que se dobló en México fue en los estudios Churubusco y fue La Cenicienta. Entonces, dos clásicos de Disney forman parte también de esta historia, del doblaje. Y podríamos pensar que solamente son los actores de doblaje los que forman parte de este tipo de traducciones. Sin embargo, a pesar de que el doblaje implica grabar e incorporar una pista de audio nueva para reemplazar el original en un producto audiovisual, pues lo podemos aplicar en diferentes partes o diferentes productos. Por ejemplo, se puede aplicar a cine, a la televisión, a los videojuegos, a los documentales. Pero en términos operativos, el proceso requiere traducir y ajustar un guión, interpretar personajes y registrar diálogos que se integran al material final. En este trabajo intervienen decisiones de adaptación lingüística y de tono interpretativo, y la sustitución no se limita a trasladar palabras entre idiomas. También hay que reproducir emociones, intención y rasgos de caracterización. En producciones de ficción, la sincronización con la imagen suele ser la parte central de la tarea, pues para que el audio encaje con el ritmo de las escenas. Sin embargo, en materiales informativos o educativos como ciertos documentales, el reemplazo de la pista original puede adoptar un formato narrativo. Ahí se va a priorizar la claridad de la exposición y el acompañamiento del audio de fondo con una voz que guíe la información con pausas y énfasis acordes al contenido. Esto nos lleva entonces a unos tipos diferentes de doblaje. ¿Cuáles son estos tipos de doblaje? Ah, pues más adelante te los voy a compartir porque nos tenemos que ir a una pausa comercial. Son las 9 de la mañana con 45 minutos. Ahorita regresamos con más del Morning Rush. Quédate con nosotros en Pop Extremo.
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0: Continuamos con más Morning Rush, Día Mundial del Doblaje. Y ahora sí, lo prometido es deuda. Te voy a compartir cuáles son algunos de los tipos de doblaje más conocidos o más comunes. Y obviamente el más utilizado es el de formato cine y televisión. En el caso de películas, televisión y animación, se prioriza la construcción de voces para personajes ficticios con atención a matices como es el tono, la risa, la respiración y otros recursos expresivos. En ese esquema, los intérpretes trabajan con guión y material de referencia con el objetivo de que puedan coordinar tanto su voz como la escena. En otros tipos de materiales, como son los videojuegos, el registro se integra al desarrollo narrativo y a la construcción del universo del juego. En algunas producciones, la grabación puede realizarse sin un storyboard completo disponible para el intérprete, lo que modifica la forma de trabajo y la referencia visual durante la sesión. Otra opción también, pues, de doblaje, aunque ya es un poquito, pues, más fácil, es en el momento de estar jugando videojuegos, que el desarrollo se va generando a través de textos, de globos de texto, que el personaje va hablando y demás, pues está más sencillo, ¿no? Pues ya, automáticamente se cambia todo. Otro de los formatos es el de voice over, que coloca una voz sobre el audio original. En este caso, la pista de fondo permanece audible y la voz añadida cumple una función de traducción o explicación. Esto con uso frecuente en transmisiones o piezas que requieran traslado inmediato del contenido hablado. En documentales se describe un esquema con un narrador o una voz que se realiza la explicación de la producción, por lo general con acompañamiento de sonido ambiente, música o efectos, y se destaca el registro, suele buscar un ritmo más calmado con dicción clara para sostener la comprensión de datos y de secuencias. Un caso muy sencillo, muy probablemente tú hayas visto estos documentales de animales de África, que se escucha la voz del narrador pues con los sonidos ambiente, y arriba de ella está la pista de traducción. Y abajo de ella o al fondo podemos seguir escuchando la pista original. Eso es un voice over, o arriba de la voz, como le quieras llamar tú, o como la conozcas tú también. No hay ningún problema, ¿verdad? Y esos fueron los tipos de doblaje. Entonces tenemos los de videojuegos, los voice over y pues los normalitos, ¿no? El doblaje que todos conocemos en el mundo del cine, la televisión y demás. Entonces, ahí está, ya con eso celebramos nosotros ese día internacional, ese día mundial del doblaje. Te seguimos preguntando cuál es ese personaje que tú recuerdas por esa voz tan característica. Nos lo puedes seguir compartiendo a través de nuestras redes sociales también, en las que nos encuentras en todos lados: Facebook, Twitter, TikTok, Instagram. En donde nos busques nos vas a encontrar como @popextremo. Y a mí me encuentras en mis redes sociales personales como @juanEolivas con S al final. Son las 10 de la mañana con un minuto, vamos a identificarnos, vamos a identificar la estación y ahorita regresamos con más Morning Rush en la segunda hora de programación.
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0: Con 24 minutos, escuchamos a Kenia Oz con Ruleta Rusa. Ya estamos de regreso a través de la señal de Pop Extremo en esta segunda hora de programación. Avanzando juntos, cada vez más cerca a lo que es el fin de semana oficialmente. Pues olvidarnos de todo lo que es, las obligaciones y demás. Una semana diferente también con este inicio del Mundial que nos dejó también un sabor bastante, bastante dulce con la victoria de México sobre Sudáfrica 2-0 este marcador. Entonces, pues hay que seguir celebrando, hay que seguir festejando este triunfo de la selección mexicana a lo largo de este fin de semana. Pues si recuerda que lo puedes hacer yéndote a las playas de San Carlos, yéndote, ¿por qué no?, a pasar una tarde o un día bastante agradable entre el pueblo mágico de Álamos. Puede ser una opción. Eso sí, hay que tener en cuenta el estado del tiempo, muy importante. Para nuestra gente hermosa de Guaymas, el día de hoy pinta una máxima de 33, mínima de 28. Y estas condiciones se van a mantener igualitas, sábado, domingo y lunes, 33 máxima, 28 mínima. No veo probabilidades de lluvia todavía, no se ve nada por allá. Para nuestra gente hermosa de Navojoa, vemos que el día de hoy una máxima de 37 grados, una mínima de 27. Para el día de mañana vemos un poco de incremento con máxima de 38. Pero el día domingo refresca 2 grados con máxima de 36 y mínima de 26 grados. Ahí unas nubecitas medio coquetonas, pero nada, hay que preocuparse, Navojoa. Nuestra gente hermosa de Navojoa ya quedó con su clima y ahora nos vamos con la gente de Álamos. Aguas si vas para allá porque el día domingo, bueno, para hoy máxima de 35, para mañana sábado máxima de 34. Para el día domingo ya hay probabilidades de lluvia, un 55%. Veo también un rayito por ahí, entonces puede que haya tormenta eléctrica por rumbo de allá de Álamos. Vemos también una máxima de 34 y mínima de 24 también, Álamos. Lluvia lunes, martes, miércoles. Es que se avecina ya, pues a final de cuentas se avecina esta temporada de lluvias del 2026. Y para nuestra gente de San Carlos, hoy una máxima de 32. Actualmente tiene una temperatura, una sensación térmica de 37, entonces pues no te fíes, ¿no? No te fíes del termómetro. Una sensación térmica de prácticamente 6 grados más de lo que marca el termómetro. Para mañana se espera una máxima de 33 y el domingo igual. Entonces no te olvides del bloqueador, no te olvides de tomar también abundantes líquidos. El líquido de tu preferencia. Ya sabrás tú con qué te refrescas pues a la orilla del mar. Si tu bebida energizante... Si esa bebida que te pone la mano helada y empinas el codo, ya tú sabrás, tú sabes. No te voy a decir yo cómo lo tienes que hacer. Nuestra gente de San Ignacio, Río Muerto, máxima el día de hoy de 36, para mañana 38 grados y el domingo 36 grados. Entonces pues también aguas, no veo lluvias tampoco para allá. Nada de nada. En Echojoa, máxima el día de hoy de 35, el sábado de 36 y el domingo 35. Y en Guatabampo, máxima para el día de hoy de 34, para el sábado de 35 y para el día domingo de 34 grados. Tampoco les veo lluvia a Guatabampo ni a Chojua. Entonces nomás nos tenemos que preocupar en esos días por Álamos. Ya lo sabes, si te llega a llover este fin de semana, pues nos mandan las fotografías, nos mandan los videos, porque nos gusta mucho ver cómo se cambia, cómo se transforma también el paisaje en la ciudad de los portales, en el bello pueblo mágico de Álamos, con este ambiente de lluvia, ¿no? Que por cierto, cuando fuimos al Faot nosotros a inicio de año, el disfrutar de estos días lluviosos por allá, definitivamente te reinicia el día. Qué antojo de andar, mira, con un panecito dulce, un chocolatito caliente. Bueno, ahorita no se antoja el chocolatito caliente, pero en enero sí que se antojaba. Y ni para qué les cuento, mejor vivamos la experiencia, ¿verdad? ¿Y cómo vas a vivir este fin de semana? ¿Qué es lo que vas a estar haciendo? Compártenoslo también a través de nuestras redes sociales. Se las recuerdo rápidamente. Nos encuentras en Facebook, Twitter, TikTok, Instagram. En todos lados donde nos busques nos vas a encontrar como arroba popextremo. Y también nos puedes contactar a través de nuestra línea acá en cabina, nuestro teléfono 6624-360875. Anótalo bien, 6624-360875. Y también, ¿por qué no?, a través del WhatsApp. Ya si tú eres de los que prefieres mandar mensaje, pues ahí está la solución. Ahí está la alternativa también. El WhatsApp 6624-307434. Ambas líneas completamente a tu disposición como cada mañana. Tú ya lo sabes, ¿verdad? Más que listos, más que preparados para todos y cada uno de tus mensajes, tus felicitaciones, tus mensajes. Nosotros bien contentos como cada mañana de recibir todos y cada uno de tus mensajes. Pero por lo pronto, Rushers, es momento de que nos vayamos a una nueva pausa comercial. Ahorita vamos a continuar con más del Morning Rush. Más adelante te voy a estar compartiendo la frase del día de hoy, porque ayer la fiebre mundialista nos traía, mira, nos traía una cosa alborotada, nos traía definitivamente en ambiente de fiesta total y se nos pasó por completo la frase del día, pero hoy sí se las voy a estar compartiendo, pero eso va a ser después del corte comercial. Ahorita regresamos a más del Morning Rush en Pop Extremo.
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0: Vamos a Prince Royce con Darte un Beso. Son las 10 de la mañana con 40 minutos. Nosotros ya estamos de regreso a través de la señal de Pop Extremo. Seguimos juntos avanzando, navegando en este arranque de fin de semana. Y obviamente no se nos puede ir este día sin compartirte la frase del día de hoy. Es por eso que te vamos a compartir una reflexión un tanto sencilla para arrancar el fin de semana, pues con una actitud más ligera. El día de hoy la frase es de Lord Byron y decía algo más o menos así: el odio es la demencia del corazón. Y aunque la frase suene muy seria, creo que hoy la podemos aterrizar de manera muy práctica. ¿Cuántas veces nos hemos quedado pensando durante horas en algo que nos molestó? Un comentario que nos hicieron, una discusión, un malentendido, alguien que nos dejó en visto o que nos quedó mal. Simplemente una situación que no salió como esperábamos y sin darnos cuenta, seguimos pensando en eso durante todo el día. Lo curioso es que muchas veces la otra persona ya ni se acuerda del asunto, pero nosotros, mira, una cosa, aferrados a seguirle dando vueltas a lo mismo. Y dale, una, y dale dos, y dale tres, y mira, dale y dale. Por eso esta frase nos recuerda que cuando dejamos que el enojo o el resentimiento crezcan demasiado, terminan ocupando un espacio que podríamos usar para cosas mucho mejores. Obviamente no vamos a tratar de fingir que nada pasó. No se trata de sonreír cuando algo nos molesta, sino que se trata de no quedarnos atrapados ahí. La vida avanza, los días pasan, y sería una lástima llegar al viernes cargando problemas de lunes que ya ni siquiera tienen solución. Además, si algo tiene el fin de semana es que nos da una oportunidad para cambiar de energía, para ver a la familia, salir con los amigos, descansar, seguir viendo los partidos del mundial, escuchar música o hacer algo que nos gusta, y todas esas cosas, créeme que se disfrutan más cuando no estamos cargando corajes innecesarios. A veces creemos que soltar algo significa perder, pero muchas veces soltar significa ganar tranquilidad. Y la tranquilidad, créeme que vale muchísimo. Imagínate que vas a salir de viaje y alguien les dice que tienen que cargar una mochila llena de piedras durante todo el recorrido, pues seguramente te preguntarás ¿para qué? Pues algo parecido pasa con los rencores. Hay cargas que simplemente no vale la pena seguir llegando ni llevando, y este viernes es un buen momento para hacer esa limpieza emocional. Así como limpiamos nuestro escritorio, nuestro cuarto, o borramos fotos en el celular, archivos que ya no usamos, también podemos decidir qué pensamientos ya no queremos seguir cargando. Al final de cuentas, el tiempo es demasiado valioso para gastarlo en cosas que no nos van a ayudar ni a crecer ni a disfrutar. Y ya sabemos que siempre va a haber problemas, personas difíciles, situaciones que nos hagan perder la paciencia, pero también podemos decidir cuánto espacio le damos dentro de nuestra vida. Hoy es viernes y sobrevivimos a otra semana. Ya cumplimos con responsabilidades, con pendientes, compromisos, horarios, así que aprovechemos este día para entrar al fin de semana con la mejor actitud posible, con muchas ganas de disfrutar, de compartir y con menos ganas de cargar cosas que no nos aportan nada, porque la vida ya es suficientemente complicada como para complicarla todavía más con nosotros mismos. Por eso nos quedamos con la frase del día de hoy: el odio es la demencia del corazón. Y de verdad yo espero que este viernes sea una invitación para soltar un poco el peso, disfrutar más el presente y comenzar el fin de semana con la mente más ligera y con el corazón un poquito más tranquilo, ¿no? Saber, ¿no?, que este fin de semana podemos vivir con esa tranquilidad, con esos pesos que estamos dejando atrás, que decidimos no darles ese espacio o no darles el protagonismo de nuestra vida, porque si decidimos, nosotros decidimos, pues, a final de cuentas, cómo es que queremos ver la situación, o nos quedamos estancados en eso, o buscamos de qué forma podemos seguir creciendo para buscar nuestro bienestar, tanto emocional, físico, mental y demás. Tú sabes, ahora sí que la decisión es completamente tuya. Con esto nos vamos a nuestra última pausa comercial del día de hoy y regresamos ya a la recta final del Morning Rush. Quédate con nosotros, que ahorita regresamos.
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1: Y con esto nosotros oficialmente encendemos el modo fin de semana, oficialmente. Gracias a todas las personas que nos estuvieron acompañando a lo largo de toda esta semana. Muchas veces pasamos pues esperando a que llegue el fin de semana. Decimos que ya sea viernes, ya quiero descansar, ya quiero salir de la rutina. Y cuando menos nos damos cuenta, el domingo por la noche ya está tocando la puerta. Por eso estos dos días que vienen son una buena oportunidad para disfrutarlos de verdad. No importa si tu plan es salir, quedarte en casa, trabajar, visitar a tu familia o simplemente no hacer absolutamente nada. Lo importante es que encuentres algo que te haga sentir bien, que te rías un poco más, que te preocupes un poco menos y que desconectes de aquello que te desgasta para conectar con aquello que te hace feliz de forma real y de forma auténtica. Además, estamos viviendo días especiales, el mundial ya comenzó y durante las próximas semanas habrá conversaciones, emociones y momentos que seguramente recordaremos por mucho tiempo. Así que disfruten la experiencia, arma tu quiniela, apoya a tu selección favorita y prepárate para todo lo que viene. Por nuestra parte, ha sido un gusto acompañarte una mañana más. Gracias por permitirnos entrar a tu casa, tu negocio, tu carro y ser parte de tu rutina diaria. Por otra parte, recuerda que la próxima semana llega con sus propios retos, así que no adelantemos preocupaciones. Este fin de semana todavía no tiene problemas, todavía no tiene pendientes, todavía no tiene estrés, así que disfrútalo mientras está nuevecito de paquete y vive el momento, aprovecha el tiempo. Tómate muchas fotografías, pero también guarda algunos recuerdos solamente para ti. Sobre todo, no olvides que la vida también ocurre en esos pequeños momentos que parecen ordinarios. Yo te deseo que tengas un excelente viernes, un gran fin de semana y que todo lo bueno los encuentre en este camino. Nosotros nos reencontramos muy pronto aquí en el Morning Rush. Por lo pronto los voy a dejar con muy buena programación musical. Viene algo de Thalía, viene también Feid, los Black Eyed Peas, viene Maná. Una gran programación para que tú arranques el fin de semana con nosotros. Y en punto de la 1 de la tarde, Marcelo Bailey y todo el equipo de Expreso 24/7 te compartimos el corte más relevante de la información estatal, nacional, internacional, el mundo de los deportes y por supuesto de tus artistas favoritos. Y para los que desde el día de hoy se van a deschavetar, pues mira, más vale pedir permiso que pedir perdón. Más vale, ¿cómo era? Más vale pedir perdón que pedir permiso. Perdóname pues a final de cuentas. Que tengas un excelente fin de semana. Muy buenos días. ¿Estás bien?

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De la Universidad de Sonora dan a conocer la postura del estudiantado luego de terminar la huelga en la máxima casa de estudios. Anuncia la Fiscalía de Sonora la captura de 3 personas vinculadas a un doble homicidio ocurrido el mes de febrero en Guaymas. El Servicio Sismológico Nacional registró un nuevo movimiento telúrico en el Golfo de California. Bajan al Papa León XIV del avión. Una falla mecánica obliga al sumo pontífice y a su delegación a desalojar la aeronave. 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

0: Muy buenas tardes, muchas gracias por acompañarnos, permitirnos estar con ustedes. Efectivamente, en esta tarde de viernes ya iniciamos la emisión vespertina de Expreso 24/7, viernes 12 de junio de 2026. Ya tiene un avance de la información, hay mucho más de lo que tiene que enterarse con todos los detalles y aquí los tenemos y ya estamos preparados para ofrecerle a usted toda la información, actualizarle, ponerlo al día de lo que ha ocurrido en Sonora principalmente, pero también lo que sucede en México y en el mundo. Es la 1:03 de la tarde. Le recordamos que estamos transmitiendo en vivo este espacio a través de las plataformas digitales de eMedia, a través de 5 emisoras de radio, el de 2 cadenas pertenecientes a este grupo de medios de comunicación eMedia. Y vamos a aprovechar para identificarnos y saludar a nuestra audiencia de Sonora Grupera 100.5 en Guaymas, también Sonora Grupera en Navojoa 89.7. En Ciudad Obregón transmitimos por la 91.7 Sonora Grupera. Y Pop Extremo en Guaymas 90.9, en Navojoa Pop Extremo 98.1. Gracias, gracias por seguir con nosotros. Sabemos que toda la programación que le tiene tanto Pop Extremo como Sonora Grupera, usted está atento a ella, nuestra programación musical, nuestra programación de entretenimiento y también esta de noticias. A usted que nos ve a través de YouTube, gracias por su preferencia, que nos sigue a través de las plataformas digitales de eMedia. De igual manera, qué bueno que está con nosotros. Estamos transmitiendo también por Facebook y X y por nuestro sitio en internet www.expreso.com.mx. A nombre de todo el equipo de producción y de editorial, los saluda como siempre su servidor Marcelo Bailis. Vamos de lleno con la información y para empezar, le tenemos este primer bloque. Aquí tenemos el segmento con la información más relevante de las últimas horas, las 7 de Expreso 24/7. Vamos con la primera de las 7 de Expreso 24/7. Tras el levantamiento de la huelga, alumnos de la Universidad de Sonora se han pronunciado al respecto, ya que aseguran hay estudiantes afectados aún por los estragos de este paro laboral. Armando Aguilar nos tiene el reporte completo. Vamos contigo, Armando.
1: Muy buenas tardes, Marcelo, y a todo el público que nos escucha. Se les informa que el Consejo Estudiantil de Sociedades de Alumnos de la Universidad de Sonora, CESA Unison, llamó a las autoridades universitarias a mantener la atención a los estudiantes que resultaron afectados por la reciente huelga, principalmente en temas relacionados con cursos de verano, veranos de investigación, servicio social y trámites académicos pendientes. Durante un posicionamiento realizado en rectoría, representantes del organismo estudiantil señalaron que han sostenido mesas de diálogo con la administración universitaria para buscar alternativas que permitan reducir las afectaciones derivadas de la suspensión de actividades académicas. Entre los acuerdos expuestos, destacaron la posibilidad de abrir más grupos durante el próximo semestre para que estudiantes que no pudieron cursar materias de verano tengan opciones para avanzar en sus programas educativos. También informaron que ya existen enlaces de atención para quienes participan en veranos de investigación y requieran orientación sobre su situación académica. Asimismo, hicieron un llamado al personal docente para considerar modalidades híbridas o en línea en casos de estudiantes foráneos con el fin de evitar mayores afectaciones durante el cierre del semestre. En el caso de las carreras del área de la salud, indicaron que se contempla una reunión con autoridades sanitarias para abordar temas relacionados con el servicio social y prácticas profesionales. La presidenta del Consejo Estudiantil, Ángela Carrasco Ibarra, sostuvo que la prioridad del organismo es acompañar a los estudiantes en la resolución de problemas derivados del conflicto laboral y facilitar la comunicación con áreas administrativas correspondientes. Regresamos con ustedes al estudio.
0: Gracias a nuestro compañero reportero Armando Aguilar por esta información. Vamos con la segunda de las 7 de Expreso 24/7. Tras el homicidio de 2 hombres que fueron encontrados calcinados dentro de un vehículo en San Carlos, un vehículo que estaba incendiado, en lo que es el Camino del Finario, el pasado 25 de febrero, sobre esto, un hecho muy impactante, un hecho de alto impacto y sumamente fuerte. La Fiscalía General de Justicia del Estado de Sonora informó que ya fueron capturados 3 implicados. Este vehículo incendiado era un BMW modelo 2022. Esto ocurrió sobre el camino al delfinario, le decía, y tras sofocar el fuego, personal de la fiscalía localizó en el interior de la unidad dos cuerpos calcinados. Eran de dos hombres que fueron identificados como Juan Carlos N. y Javier Alejandro N. Este último era propietario de una marmolería y se dedicaba a hacer contenido en redes sociales y hacía préstamo de dinero. Los cuerpos fueron localizados con candados de mano colocados a la espalda, por lo que la Agencia Ministerial de Investigación Criminal ejecutó tres órdenes de aprehensión por el delito de homicidio calificado con premeditación, alevosía, traición y ventaja. Uno de los imputados fue detenido en Guaymas, otro en Hermosillo, y un tercero ya se encontraba recluido en el Cerezo de Guaymas. Empezaron a atar los cabos, a investigar, y pues dieron con los responsables, ¿no? Uno en Guaymas, otro estaba en Hermosillo, es lo que siempre le hemos comentado cuando hay otros casos que de plano no se esclarece, no dan con los responsables, ¿no? Sí. Tienen una capacidad, lo que desea de cada quien, intuitiva, de investigación, de análisis, de experiencia, los elementos. Qué bueno, ¿verdad? Así debe ser. Es la justicia, ¿no? De la Agencia Ministerial de Investigación Criminal. Traemos siempre el ejemplo del contraste, la comparación del médico de los sueros vitaminados, ¿verdad? Que ese inexplicablemente no han encontrado. 1:09 p.m. Vamos a la tercera de las 7 de Expreso 24-7. En Nogales, buscan establecer precios justos en las pipas que abastecen de agua a diversas zonas de la ciudad. Karina Vieira ya está lista para informarnos qué pasará con aquellos repartidores que no respeten las tarifas establecidas. Adelante, Karina. Vamos
2: con Marcelo, muy buenas tardes. Desde la frontera de Nogales, compartiendo con ustedes sobre el negocio detrás del agua en pipa y las sanciones a abusos tarifarios que se han estado registrando aquí. Ya hay pues una solución, según nos comentó en exclusiva para E-Media el dueño del pozo La Tomatera, Víctor Daniel Singh. Nos explicó que el flujo de agua no se detiene en ninguna estación, pero admitió que los meses de verano representan el punto crítico donde la infraestructura privada trabaja a su máxima capacidad para cubrir el desabasto. Obviamente, pues, y para terminar con la especulación y proteger el bolsillo de los ciudadanos, Singh aseguró que los propietarios de los pozos en esta frontera son quienes regulan directamente el costo del vital líquido que se ofrece a los distribuidores independientes. Esta medida busca establecer una orden en el mercado y garantizar que el recurso llegue a los hogares a un precio justo y unificado que no asciende más allá de los 250 pesos. El empresario fue enfático al advertir que existe un estricto control sobre los transportistas, recalcando que aquel chofer que suba el precio establecido por los dueños de los pozos recibirá severas amonestaciones en apoyo a la economía familiar. Palabras más, palabras menos. El empresario comentó: no permitiremos que se lucre de manera desmedida con la necesidad de la gente. Aquel pipero que altere los costos será sancionado con 10 días, un mes y hasta la restricción total del llenado de agua en nuestras instalaciones, declaró de forma contundente a E-Media. Desde la frontera de Nogales, Karina Vieira. Regresamos al estudio.
0: Vamos a la cuarta de las 7 Expreso 24-7, ya que muy cerca de Guaymas se reportó un movimiento telúrico de magnitud 4.3 en el Golfo de California, sin ningún reporte de lesionados, afectación o algún daño en Sonora, descartado, según informó el Servicio Sismológico Nacional. 4.3, por lo regular son de menos de 4, ¿no? 3, 3.5, es raro y por eso también llama la atención, 4.3. El sismo ocurrió a 73 kilómetros al noreste de Santa Rosalía, Baja California Sur, a una profundidad de 11.6 kilómetros. Cabe mencionar que es muy frecuente que sucedan este tipo de movimientos debido a la alta actividad sísmica en el Golfo de California, donde la placa del Pacífico y la placa norteamericana interactúan. Justo el sábado, también un sismo de 3.5 se registró a 63 kilómetros al suroeste de Guaymas, en la misma zona del Golfo de California. Tampoco se reportaron en esa ocasión personas lesionadas ni daños materiales. Vamos a la quinta de las 7 de Expreso 24-7. Debido a problemas con el drenaje en una de las vialidades principales de Navojoa, comerciantes que ahí tienen sus negocios han resultado afectados. Nuestra compañera Marielos Ortiz estuvo platicando con algunos locatarios y nos tiene el informe completo. Adelante, Marielos.
2: Una calle que está ubicada en el centro de la ciudad, justo a una cuadra, menos de la cuadra del mercado municipal, se mantiene cerrada. Esta forma parte del centro de los comercios, ¿no? Hay muchos negocios ahí y los vecinos, los locatarios, comerciantes nos estaban comentando que pues es un constante problema en la calle García Morales, ya que durante un periodo del 2025 también se estuvo arreglando, estuvo bastante tiempo cerrada, luego se volvió a habilitar, la abrieron para que volviera a cruzar los carros, la gente y el flujo que es bastante por este sitio, y luego la volvieron a cerrar porque volvió a presentar los mismos problemas de saneamiento en drenaje y pues por lo mismo se daña la infraestructura, ¿no? Los materiales. Entonces se vuelve a cerrar, la vuelven a abrir y ya para lo que va el 2026, la tienen que volver a cerrar porque hubo problemas nuevamente. Entonces, ¿qué está pasando? Dicen que los arreglos probablemente pues no se están haciendo como se debe, quieren una solución ya que sea definitiva y no que al paso de unas semanas la vuelvan a cerrar porque eventualmente les afecte económicamente, ya que como ven, cerrada esta zona con problemas para cruzar las calles, pues la gente evita pasar por ahí, por ende no se acerca a consumir sus productos, a comprar sus comidas y en diferencia con el resto del mercado, pues la gente puede andar libremente por aquí y no como acá en otros negocios que ahí andas chocando, ¿no? Acá está totalmente libre, despejado, pero pues es algo contraproducente para ellos. Entonces esperan una solución definitiva. Arreglos, pues que marque una diferencia y no que al paso de unos días tengan que volver a cerrar. Esa es la información hasta el momento. Volvemos con ustedes al estudio.
0: Gracias, Marielos, por esta información. Cuento historia de nunca acabar lo que ocurre en esta parte de Navojoa con esta red de alcantarillado. Y pues volvemos a lo mismo, ¿verdad? La falta de inversión en de trabajar a fondo, ¿verdad? ¿Y qué es? Pues retirar la hora de sustituir toda esa tubería, toda esa infraestructura que ya cumplió su vida útil, obsoleta. Por más parches que se le hagan o intentos de parches, pues seguirá ocurriendo esto, ¿verdad? Increíble que la arreglan y otra vez y vuelven a abrir la calle para ver qué pasa con la tubería y otra vez, ¿no? La misma cantaleta, yo creo que todo nos lleva a la misma respuesta, ¿no? O al mismo diagnóstico. Una red de alcantarillado, así como la de agua potable, también la de alcantarillado obsoleta que necesita cirugía mayor, pero para eso se necesita dinero. Dinero que cuando tienen los ayuntamientos y va para todos, y el que se ponga, ojalá se pongan el chaleco, ¿verdad? Porque a todos les queda, a todos los ayuntamientos, lo tiran en otras cosas, o lo gastan en otras cosas, o dicen ellos que lo invierten en otras cosas, pero lo esencial, que es suministrar agua potable y luego recolectar las aguas negras y llevárselas, ahí nos está viendo la inversión que al menos se requiere. La 1 de la tarde con 16 minutos. En otro tipo de información, debido a la fiesta futbolera, hay buenas noticias para los comerciantes del centro de Guaymas, ya que esperan un repunte en las ventas. Angie Alvarado nos tiene el siguiente reporte. Adelante, Angie. Te vemos y te escuchamos.
3: Buenas tardes, Marcelo. Luego del inicio de la Copa Mundial de Fútbol 2026, comerciantes dedicados a la venta de artículos alusivos al evento se mantienen con expectativas positivas y esperan un repunte a la demanda de los artículos en los próximos días con motivo de la celebración futbolera. Yareli Calixto, comerciante en el centro del puerto, comentó que a pocas horas de iniciar la inauguración oficial del evento deportivo de talla mundial, las ventas han comenzado de manera lenta. Esperan un repunte en los próximos días en medida que avancen los partidos, debido a que las personas que acuden al centro aprovechan para observar los productos y comparar los costos. El comerciante indicó que previo al arranque del mundial este jueves, se mantenía tranquilo con poca actividad comercial relacionada con la compra de artículos del fútbol. Tras la inauguración del mundial, se registró un leve aumento en la llegada de personas al establecimiento para preguntar costos de las playeras y demás artículos con diseños de la selección nacional. Entre los artículos más solicitados se encuentran las playeras de la selección mexicana, banderas, banderines, silbatos y pinturas para el rostro, artículos que tradicionalmente utilizan los aficionados para apoyar al equipo de México durante los encuentros deportivos. Sin embargo, los niños han mostrado mayor entusiasmo por adquirir alguno de estos productos. Los comerciantes en algunos locales mantienen surtidos los negocios con variedad de productos y esperan que con el paso de los días se genere una mayor derrama económica, en beneficio de los comerciantes locales. Hasta aquí mi reporte, Marcelo. Volvemos contigo al estudio.
0: Angie, vamos a la séptima de la 7 Expreso 24-7. Seguimos ahora con el estado del tiempo. Información del estado del tiempo para que usted esté prevenido para estos próximos 3 días. Va a persistir la ola de calor en la entidad con temperaturas cercanas a los 45 grados. Hoy Hermosillo amaneció con temperaturas, mire, las mínimas entre 26 y 28, con humedad relativa del 64%. Ya sabrá usted, ¿verdad? Una mañana sumamente sofocada, muy húmeda, calurosa. Y no, y lo que viene, ¿verdad? Una máxima de alrededor de 43 grados, entre 41 y 43, más el factor humedad, con cielo medio nublado. Mañana podrían registrarse 40% de probabilidades de precipitación. Hay altas probabilidades de lluvia en Hermosillo para mañana. Ciudad Obregón, igual, mínimas entre 26 y 28. Humedad del 67%, que les voy a decir a los de Obregón, ¿verdad? Cómo andan ya con esto, con el factor humedad, el sofoco. Se espera para hoy una máxima de entre 38 y 40, con cielo medio nublado, y para mañana 50% de posibilidades de lluvias. A ver, ojalá, ¿no? Navojoa, 27 la mínima hoy, y se espera la máxima de 37 grados. Fin de semana para Navojoa con posibilidades de lluvia, hasta del 90%, mire, muy, muy altas posibilidades de lluvia para Navojoa. En Guaymas, la máxima que podría alcanzarse de 32 grados, pero pues, la humedad, acuérdense, es más alta, la sensación térmica son más de esos 32 grados, y la mínima mañana de 25 grados, un amanecer agradable. Rachas de viento de hasta 33 kilómetros por hora, atención, va a haber algo de viento, y las probabilidades de lluvia en Guaymas son mínimas, ¿eh? Para Nogales, la máxima prevista este día es de 38, mientras que la mínima se espera que sea de 28 grados y una humedad del 43%, contribuyendo a la percepción de bochorno en ese municipio. Así concluimos la 7 de Expreso 24-7. Ahora vamos rápidamente a conocer un adelanto, es un avance de lo que más adelante nos va a presentar Juan Olivas, lo más importante de los espectáculos de la sección estelar 24-7.
4: Muchísimas gracias, Marcelo. Vamos a arrancar el fin de semana compartiéndote todos los detalles de la inauguración de la Copa del Mundo en tierras canadienses. También la entronización de Taylor Swift en el Salón de los Compositores de Estados Unidos. Y por otra parte, la develación de la Estrella de la Fama de David Beckham por allá en Hollywood, California. Por lo pronto.
0: A Juan Olivas por el adelanto de lo que más adelante tendremos en las secciones del AR 24-7. Vamos a un corte. Es momento de un corte comercial. Al regresar, blindan los aeropuertos mexicanos para evitar el ingreso de productos que podrían ocasionar plagas. La presidenta Claudia Sheinbaum felicita a la selección mexicana por su triunfo de ayer contra la selección de Sudáfrica en el estadio de la Ciudad de México. Y más adelante, la caída de la plataforma Meta causa trastornos a millones de usuarios. WhatsApp Web también tuvo fallas intermitentes. Volvemos en unos minutos con más información. Expreso 24-7 Vespertino, siga con nosotros.

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0: Gracias, estamos de regreso en Expreso 24-7, la una de la tarde ya con 26 minutos. Nuestro sondeo, la pregunta del día de hoy, tiene que ver con el evento del Mundial, un evento sumamente importante, la fiebre por esta fiesta, la pasión por el fútbol, en fin, tenemos que plantear esta pregunta, ¿verdad? ¿Qué le pareció el arranque del Mundial de Fútbol en México? Opciones de respuesta: buen arranque, regular, no me gustó. ¿Usted qué dice? ¿Qué le pareció el arranque? Todo lo que hubo en el arranque, ¿verdad? En el marco de esta primera jornada, de la inauguración, del evento, que si el himno, que si los bailes, que si era o si no era Shakira, en fin, de todo. Y el juego, desde luego, a ver qué le pareció a usted. ¿Cómo pinta, pues, verdad? ¿Cómo pinta esta edición 2026 del Mundial de Fútbol? Vamos a esperar su comentario en nuestras redes sociales, Expreso Web, así nos encuentren todas. Y ahí tenemos la pregunta del día de hoy. Vamos con más información a propósito. En el marco de la Copa Mundial 2026, los aeropuertos ya fueron blindados por autoridades federales para evitar plagas. La información completa la escucharemos a continuación con Dorian Apodaca.
1: Para contrarrestar la introducción de plagas y enfermedades de origen animal y vegetal en México que puedan afectar la actividad de productoras y productores mexicanos, la Secretaría de Agricultura y Desarrollo Rural, a través del Servicio Nacional de Sanidad, Inocuidad y Calidad Agroalimentaria, SANASICA, llama a las y los turistas a mantener informados sobre los productos permitidos y prohibidos durante la Copa Mundial. De entrar a nuestro país productos no permitidos, podrían afectar la producción y el abasto de alimentos y, en consecuencia, la actividad y el sustento de millones de productoras y productores, principalmente de pequeña y mediana escala. Granos, semillas, flores, plantas, carne fresca de cualquier especie o país, como de cerdo procedente de países con presencia de peste porcina africana, PPA, quesos frescos, sándwiches, bocadillos y productos farmacéuticos, químicos y biológicos para uso o consumo animal, entre otros, se encuentran en la lista de lo que no se puede ingresar al territorio nacional. Por instrucciones del Gobierno de México, encabezado por la presidenta Claudia Sheinbaum Pardo, el SENASICA opera el Sistema Nacional de Inspección en 97 puertos, aeropuertos y fronteras con un equipo de más de 1,000 personas especialistas en medicina veterinaria, agronomía y biología, quienes inspeccionan a las y los turistas y su equipaje durante las 24 horas de los 365 días del año. En los puntos de mayor flujo turístico se encuentran binomios caninos, integrados por un manejador y un perro entrenado, para detectar aromas de frutas y verduras, productos cárnicos de cerdo y res, entre otros, los cuales podrían ser portadores de plagas y enfermedades como la PPA, la mosca del Mediterráneo o el gorgojo capra. Desde hace unas semanas, el Organismo de Agricultura reforzó la presencia de binomios caninos y actualmente trabajan 99 canes y 77 manejadores en 20 estados. De ellos, 71 pertenecen al SENASICA, 8 operan en coordinación con la Organización de Porcicultores Mexicanos, 5 con la Agencia de Sanidad, Inocuidad y Calidad Agroalimentaria de Jalisco y 15 arribaron recientemente a México para trabajar de manera temporal. Los últimos binomios pertenecen al Organismo Internacional Regional de Sanidad Agropecuaria y fueron entrenados en el Centro de Adiestramiento Canino de Agricultura ubicado en Tecamac, Estado de México. Además, los aeropuertos Internacional Benito Juárez de Ciudad de México e Internacional Felipe Ángeles laboran 23 unidades caninas respectivamente. En Jalisco y Nuevo León hay 6 y 3 binomios. Otros puntos considerados como estratégicos por la llegada de vuelos internacionales son Quintana Roo y Baja California, los cuales provienen principalmente de Europa y Asia, respectivamente. En los aeropuertos y puertos de Cancún, Cozumel y Tulum, el SENASICA cuenta con 11 binomios caninos, mientras que en Tijuana y Ensenada hay otras 3 unidades. Para Expreso 24/7, informó Dorian Apodaca.
0: Gracias, Dorian. Vamos con más información. La presidenta Claudia Sheinbaum celebró el triunfo de la selección mexicana de fútbol en el partido inaugural de ayer contra Sudáfrica. La mandataria disfrutó la inauguración del Mundial en el Deportivo Hermanos Galeana de la Alcaldía Gustavo Amadero, allá en la Ciudad de México. No obstante, destacó que los más fervientes gritos durante el partido ocurrieron en el Zócalo, según lo dicho por su esposo, Jesús María Tarriba, quien permaneció en Palacio Nacional. Esto fue lo que dijo la presidenta Sheinbaum al inicio de la conferencia de hoy en Palacio Nacional.
2: Contentas, contentos, felices. Siéntense, por favor. Hermosísimo, la verdad. El juego, buenísimo, buenísimo. Ya saben, ahí siempre salen todos los expertos en fútbol. Buenísimo, felicidades a la selección. Y además, no solo por cómo jugaron, sino la alegría que le dieron al pueblo de México. A todas y a todos los mexicanos. Ayer, sí. Ayer, pues que regresaron de ida y vuelta. Es muy hermoso, de verdad, ver las familias con la camiseta, toda la familia con la camiseta verde. Van ya sea a verlo con sus familiares, a todos los lugares que hubo aquí en la ciudad o en el país, porque a nosotros nos gusta celebrar en familia, en colectivo. El Zócalo fue una cosa, pero igual en todas las plazas de las ciudades de El Ángel.
0: El próximo juego del tricolor será el 18 de junio ante Corea del Sur. La presidenta Sheinbaum no ha definido dónde verá ese partido. Definitivamente en el estadio no, ¿verdad? Ya demostró que no quiere ir al estadio. Dicen sus detractores que porque pues le tiene miedo a la afición, ¿verdad? Al abucheo. Dicen sus apoyadores que no, que porque ella quiere estar con el pueblo, quiere seguir los juegos cerca de la gente, del pueblo. No sé, eso es lo que dicen los dos bandos. No sé qué opina usted. Bueno, no necesariamente hay que estar en un bando para tener un juicio, ¿verdad? Para tener una opinión, para tener un razonamiento sobre esto, ¿verdad? Sobre el por qué la presidenta, y que no es cualquier cosa, fue una decisión importante la que tomó, porque es un evento de gran magnitud, y no estar al menos en la inauguración, sí fue una decisión muy fuerte la que tomó. En otros asuntos, la presidenta, vamos a seguir con la presidenta, pero en otro tema, aseguró que el caso del gobernador con licencia de Sinaloa, Rubén Rocha Moya, no será parte de los temas que se van a abordar en la reunión de seguridad de alto nivel entre México y Estados Unidos que se llevará a cabo hoy en la Ciudad de México. Esta declaración la dio la mandataria durante su conferencia matutina, tras ser consultada sobre la posibilidad de que se aborde la solicitud y negativa de extradición de Rocha Moya a Estados Unidos por presuntos nexos con el narcotráfico. La jefa del Ejecutivo indicó que el encuentro está enfocado únicamente en los compromisos previos establecidos en el acuerdo bilateral de seguridad que ambos países tienen desde hace 8 meses. Sheinbaum comentó que se insistirá con el gobierno estadounidense para que presente las pruebas que señalan a Rocha Moya con vínculos con el crimen organizado y adelantó que próximamente se presentará información al respecto. Es la 1:34 p.m. Por otra parte, millones de usuarios a nivel mundial quedaron sin el servicio de la plataforma Meta por horas. Facebook, WhatsApp quedaron inhabilitados. Alondra Carrizosa nos presenta la información completa.
3: Usuarios en redes sociales reportan la caída de Meta y servicios como Facebook, WhatsApp e Instagram este viernes 12 de junio. Los principales problemas ocurren en la aplicación, sitios web y la conexión. Según la información de la plataforma Don Detector, los problemas en Facebook comenzaron a las 7:15 horas tiempo del centro de México y las principales fallas son el 47% en la aplicación, 34% al iniciar sesión y 15% en la conexión al servidor. Otros de los servicios

0: Al iniciar sesión y 15% en la conexión al servidor. En WhatsApp, la caída tuvo su mayor problema a las 8:23 y principalmente en WhatsApp Web. Tan solo el 24% de los usuarios reportaron fallas en la aplicación móvil y 16% al iniciar sesión. Por esa razón, los usuarios no pueden enviar y recibir mensajes, hacer llamadas ni enviar audios o algún otro archivo multimedia. Dichos reportes sobre los problemas en las aplicaciones se dieron a conocer sobre todo a través de la red social de X. Sin embargo, hasta el momento, Meta no respondió el porqué de la caída de sus servicios. Con información de agencias para Expreso 24/7, Alondra Carrizosa.
1: Y luego de que se registraran fallas en el avión comercial que el Papa León XIV iba a tomar para el Vaticano, tras haber presidido la Santa Misa en el puerto de Santa Cruz de Tenerife, el rey Felipe le ofreció viajar en su avión, en su Falcon, para continuar de regreso. El gesto del rey Felipe surgió luego de que el Papa pasó casi una semana en España y visitó Madrid, Barcelona y las Islas Canarias. Y como el Falcon, el avión tipo Falcon, también iba a trasladar al rey de vuelta a la península, el monarca decidió quedarse en Tenerife a la espera de que llegara un segundo avión oficial para abandonar las Islas Canarias. El avión modelo Airbus 320 de la compañía Iberia quedó en tierra en espera de que los mecánicos resolvieran el desperfecto reportado por la tripulación. Vamos a una pausa, permítanos un momento al volver. Hermosillo se encuentra entre las ciudades con más conflictos entre vecinos. Conoceremos cuáles son las causas más comunes y los procedimientos para aminorar los casos. Siga con nosotros en Expreso 24/7. Vespertino, volvemos.

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0: Estamos de regreso en Expreso 24/7, la una ya con 41 minutos. Tenemos más información. Se dio a conocer el reporte del mes de junio de los Comités Ciudadanos de Seguridad Pública y de Sonora y Hermosillo, que trata sobre conflictos y enfrentamientos en áreas urbanas. La capital sonorense destaca entre las poblaciones donde más conflictos entre vecinos se registran cada mes. Marco Paz, vocero de los Comités Ciudadanos de Seguridad Pública, conversó con nosotros en la emisión matutina de Expreso 24/7. Escuchemos la primera parte de su intervención.
1: Sí. Generalmente cuando hablamos de inseguridad, hablamos pues de la actuación de las autoridades o de los grupos criminales, y creemos que ahí nada más se da estos problemas de inseguridad. Sí. Pero esta encuesta refleja algo mucho más preocupante, que la violencia que está existiendo en las comunidades pues nos pone a Hermosillo en el cuarto lugar a nivel nacional. Imagínate, 55%, casi uno de cada dos residentes en Hermosillo mayores de 18 años señala que ha tenido conflictos con su vecino. Esto pareciera ser una cosa de un dato, pero es un tema muy trascendental. ¿Y cuáles son las causas, Marcelo, de estas diferencias? Desacuerdos con el vecino, principalmente este tema que hemos venido platicando de elevar el sonido de la música, ¿no? Cuando alguien hace una fiesta, una pachanga, pues le pone de más, sí, y después al siguiente fin de semana se lo cobra el vecino. Problemas con los estacionamientos, sí, frente a casa, y problemas con las mascotas que están sueltas y que a veces hacen ahí desorden o hacen sus necesidades en los jardines del vecino. Afortunadamente, el dato afortunado de estas malas noticias es que solamente el 10% termina en un enfrentamiento violento físico. La mayoría se...
0: Con este mismo tema, Marco Paz destacó la importancia de buscar la solución directa a los problemas entre vecinos, sobre todo cuando hay temas de afectación directa, como puede ser los lugares de estacionamiento y disturbios por alto volumen de ruido durante las noches entre semana. Vamos a la segunda parte de esta conversación con el vocero de los comités de seguridad.
1: Primero, teniendo conciencia de que así como nosotros tenemos derechos, también los tienen los demás. Y que para respeten los nuestros, tenemos que respetar los de ellos, ¿no? Segundo, que si hay diferencias, se tiene que resolver por vía el diálogo, ponernos de acuerdo. Tercero, educar a nuestros hijos con el ejemplo, ver que no reaccionamos mal, que buscamos llegar a un acuerdo, que aceptamos que los demás tienen derechos. Y cuarto, muy importante, si el tema no se resuelve, hay que dejárselo a la autoridad para que ellos lo resuelvan. Para eso están, inclusive en Hermosillo tenemos dos juzgados de mediación de conflictos, ¿no? Que no tienes que ir, digamos, a la parte violenta, a hacer una denuncia, vas al juzgado y el juzgado convoca a los querellantes, a los que tienen las diferencias, y busca una conciliación entre ellos. Hay alternativas. Pero lo más importante es tomar conciencia, como tú bien lo dices, que no solamente queremos estar en paz, tenemos que trabajar para lograrlo.
0: A la pregunta de cuál es la parte de responsabilidad de las autoridades para resolver los problemas entre vecinos que está haciendo la autoridad, el vocero de los Comités Ciudadanos de Seguridad afirmó que hay procedimientos a los que se puede acceder para lograr un acuerdo de buena vecindad. Vamos a la tercera y última parte de esta conversación.
1: Creo que esta instalación de estos dos juzgados de mediación es un magnífico esfuerzo, porque busca, pues, sin que tenga que haber una denuncia, un tema pues mucho más complejo, a través de la conciliación, poner de acuerdo entre las partes. Estos juzgados están preparados, es un magnífico resultado que tiene las áreas de ahí de la Universidad de Sonora, que quienes lo han promovido, particularmente el licenciado Pesqueira, que ha hecho un magnífico trabajo en este tema, ha formado gente especializada en mediación, hay que acudir a él.
0: Ahora vamos rápidamente a conocer un adelanto de la información deportiva con Carlos Pacheco en su sección Acción 24-7.
2: Gracias, Marcelo. Tenemos un pequeño avance de lo que será la sección del día de hoy de Acción 24-7. Ya arrancó la Copa del Mundo, la selección mexicana debuta y de la mejor manera, con el pie derecho. También, además, los otros anfitriones del Mundial, Estados Unidos y Canadá, tienen sus respectivas inauguraciones y también sus partidos. ¿Cómo les fue? ¿Qué pinta para la jornada del día de hoy, mundialista? Todos los detalles aquí en Acción 24-7. Regreso contigo, Marcelo.
0: Es un avance de deportiva. Muchas gracias, Carlos Pacheco. Más adelante vendrá con todos los detalles. Es momento de dar paso a Juan Olivas con el segmento de Estelar 24-7, las noticias más actualizadas de las y los famosos. Adelante, Juan.

0: Muchísimas gracias, Marcelo. Es momento de compartirles lo más relevante de los espectáculos. La inauguración del Mundial 2026 de Canadá estuvo llena de música, color y algunos contratiempos. El artista William Prince fue el encargado de dar la bienvenida oficial con un mensaje centrado en la unidad y la diversidad. Uno de los momentos más llamativos llegó cuando Alessia Cara apareció desde el interior de un enorme balón dorado colocado en el centro del campo del Estadio Toronto. Más tarde, Nora Fatehi interpretó Sir Sir, mientras que Jessie Reyes y Eliana unieron sus voces para cantar Illuminate, ambos temas oficiales de esta Copa del Mundo. En los actos protocolarios, Michael Bublé encabezó el número musical del desfile de banderas y Alanis Morissette interpretó el himno canadiense, mientras que Alexander Gajic hizo lo propio con el de Bosnia. La ceremonia también registró una falla técnica cuando un balón gigante inflable que debía transformarse en la Copa del Mundo no logró desplegarse como estaba previsto. La fiesta mundialista continúa, ya que esta tarde a las 5:30 se llevará a cabo la última ceremonia inaugural programada ahora desde Los Ángeles, California. En más información, David Beckham sumó un nuevo reconocimiento a su trayectoria al recibir su estrella en el Paseo de la Fama de Hollywood. El exfutbolista británico estuvo acompañado por su esposa Victoria Beckham y por el actor Tom Cruise, quienes fueron los encargados de dedicarle unas palabras. Cruz destacó la disciplina y determinación que llevaron a Beckham de ser un joven con un sueño a convertirse en una figura reconocida a nivel mundial. Por su parte, Victoria resaltó el esfuerzo y la visión de su esposo, señalando que ayudó a impulsar la popularidad global del fútbol. Durante su discurso, Beckham reveló que la leyenda del básquetbol Michael Jordan fue una de sus mayores inspiraciones y aseguró que él fue la razón por la que eligió portar el número 23. Además, agradeció a compañeros, amigos y colegas por acompañarlo a lo largo de su extensa carrera. Y quien sigue haciendo historia es ni más ni menos que Taylor Swift, quien a sus 36 años se convirtió en la mujer más joven en ingresar al Salón de la Fama de los Compositores durante la gala celebrada anoche en Nueva York. Con este reconocimiento, Swift superó la marca establecida por Carole Bayer Sager, quien había sido incorporada a los 43 años. El récord absoluto del miembro más joven sigue perteneciendo a Stevie Wonder, quien ingresó a los 32 años. La intérprete recibió el homenaje gracias a la fuerza de su catálogo musical con éxitos como Love Story, Blank Space, Anti-Hero y All Too Well. La ceremonia también reconoció a figuras como Alanis Morissette, Kenny Loggins y también a Gene Simmons. Con esta información cerramos la semana en Estelar 24/7. Hacemos una pausa comercial y en breve regresamos con más noticias.
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0: Momento de Acción 24-7, el tiempo de los deportes. Carlos Pacheco aquí en el estudio con nosotros. ¿Cómo estás?
1: Buenas tardes, Marcelo.
0: Muy buenas
1: Igual,
0: tardes.
1: pero muy bien, emocionados todavía por el ambiente mundialista que estamos acostumbrándonos después del día de ayer de lo que pasó con la selección mexicana. Ahorita está jugando la selección de Canadá, más tarde juega la selección de Estados Unidos y cada una con sus respectivas inauguraciones. Algunos dirán que la de México no estuvo tan padre, muy criticada, muy
0: Sí.
1: amada. Igual la de Canadá, ahí también pasó algo que nos platicó Juan Oliva hace ratito, que pues hubo unas fallas en la logística de esta inauguración. Y creo, Marcelo, las cosas como son, a lo mejor no nos gusta para muchos, pero creo que la mejor cita va a ser la de los Estados Unidos, ¿no?
0: Sí, ¿tú crees?
1: Sí, son los reyes del show, Marcelo.
0: Sí, pues vamos a ver, ¿no?
1: Sí,
0: Vamos a ver,
1: habrá que
0: porque
1: ver, habrá que ver, pero
0: tampoco
1: pues.
0: el fútbol es fuerte, ¿no?
1: No, no, no, no, no, para nada, no, el fútbol no es como que la principal fortaleza de los Estados Unidos. Para quien sí
0: Ya
1: fue ayer, por
0: ves
1: lo menos fue para México.
0: que también ellos mismos han tenido sus detractores
1: No,
0: con los medios
1: claro.
0: tiempos del Supertazón, ¿verdad?
1: Sí.
0: Ahora, el más reciente cuando estuvo Bad Bunny, ¿no?
1: Sí es.
0: A la
1: Y
0: gente, a los
1: curiosamente, para esta final de la Copa del
0: estadounidenses,
1: Mundo va a
0: sí.
1: incluirse un show de medio tiempo, habrá que ver cómo sale. Porque es algo que no había pasado únicamente en las inauguraciones de la
0: Sí.
1: Copa Mundial. Se hacen celebraciones de este tipo como a las que vimos hoy, en este año, por ser ocasión por la primera vez. En la final del medio tiempo, en el entretiempo,
0: Sí.
1: va a haber un show parecido a lo que se acostumbra en el Super Bowl. Habrá que ver cómo sale.
0: Oye, Carlos, y este punto, uno de los tantos aristas de mucha polémica, los tiempos de la hidratación, ¿cómo los viste?
1: Pues
0: Que
1: para mucha gente,
0: para
1: Marcelo.
0: muchos es el, o bueno, no, es obvio, ¿no? Es de sentido común y es obvio que es momento para comercializar.
1: Aparte de momento para comercializar, se me hace una ridiculez totalmente porque te corta un juego, te corta un juego, te corta si el equipo contrario está arriba de ti, está sobre ti. Ese ímpetu se corta con un tiempo de
0: Forzosamente en
1: hidratación.
0: todos los juegos va a haber
1: Todos los juegos tienen un tiempo de
0: al
1: hidratación.
0: minuto 30, ¿o
1: Al
0: a qué
1: minuto
0: minuto es?
1: 30, sí, al
0: 30.
1: minuto 30 y al minuto 60 de la segunda parte, pues
0: Sí.
1: son dos. Hay mucha gente que le dice los cuatro tiempos del fútbol. No son cuatro tiempos, son dos únicamente que hay una pausa ahí como de un minuto, pero pues precisamente
0: Bueno,
1: las
0: los
1: televisoras,
0: equipos ya lo
1: Marcelo.
0: saben,
1: Sí, lo
0: ¿verdad?
1: saben, vienen, no es
0: No
1: como que
0: los
1: no
0: agarra
1: sepan.
0: por
1: No, no,
0: sorpresa.
1: no, para nada. Las televisoras, precisamente, a mí que me tocó ver el juego el día de ayer, no, como que no tienen los derechos de esta publicidad y se puso un logo gigante de la Copa del Mundo y eso y que
0: Sí.
1: no estaba como que para la televisión por lo menos pues pautada esa publicidad, por así decirlo, ¿no?
0: Sí.
1: Habrá que ver, habrá que ver. Al momento está casi por finalizar. Tenemos ahí las imágenes, me parece, de las inauguraciones, precisamente la del día de ayer, pues ya todos la vimos, Marcelo, ¿no? La selección mexicana que gana con un 2 por 0, que deja dudas, deja incertidumbres. A mucha gente le pareció muy bien cómo ganó, a otros tantos que no. Lo que sí es que ya lo platicábamos contigo, Marcelo, en la mañana, el enfrentamiento que viene para México contra Corea del Sur es el más difícil del grupo. Esto por cómo juega Corea y sabemos que a los equipos mexicanos no es como que le beneficie mucho jugar contra este tipo de rivales. Ahí vemos las imágenes de lo que es la inauguración del partido del día de ayer también. Y por supuesto que también tenemos las imágenes de lo que pasó hace unos momentos. Ahí está, mira, Marcelo, esta es la inauguración canadiense.
0: Canadá contra.
1: Contra Bosnia-Herzegovina,
0: Sí.
1: el cual el partido acaba de terminar precisamente 1-1 fue el
0: Sí.
1: resultado para también los locales en esta ocasión. Se puso primero al frente Bosnia y ya a los minutos finales, ahí por ahí del 85, empató la selección canadiense, que también pues tiene un grupo sencillo, como todos los de los locales, un poquito a modo, digamos. La
0: Sí.
1: única inauguración que falta es la del día de hoy para los Estados Unidos, en punto de las 6 de la tarde, en contra de la selección paraguaya. 6 de la tarde el partido,
0: En Los Ángeles,
1: 5:30.
0: ¿no?
1: Sí,
0: Sí.
1: 5:30 la inauguración y a las 6 arranca el partido de los Estados Unidos contra Paraguay. Mucha gente dice, ay, es que Paraguay no deja de ser un buen rival, ¿eh?
0: Paraguay siempre ha sido muy un equipo competitivo,
1: Competitivo y
0: ¿no?
1: sobre todo
0: Sí.
1: por la competencia que tiene siempre, Marcelo. No dejemos de lado que la selección mexicana, Canadá y los Estados Unidos están acostumbrados a competir entre ellos. Por ahí se suma Costa Rica,
0: Sí.
1: por ahí se suma Panamá, Jamaica, El Salvador
0: La
1: y la
0: CONCACHAF,
1: diferencia,
0: pues.
1: la conca, así es.
0: CONCACHAF.
1: ¿Y qué pasa para Paraguay? Se enfrenta semana tras semana a Brasil, a Argentina, a Chile, a Uruguay. Se enfrenta
0: Sí.
1: a rivales que son de muy, muy, muy peligrosos. Y además también los campos ahí están acostumbrados. Ellos vienen a jugar lo suyo y de seguro cosa sencilla no tiene Estados Unidos.
0: No, por supuesto que
1: Ya
0: no.
1: mañana tenemos cuatro
0: Oye,
1: juegos, Marcelo.
0: ¿y quién va a estar en la inauguración ahí? ¿Qué show va a haber en la
1: No, no,
0: inauguración
1: no, no,
0: en
1: no,
0: Estados Unidos? No
1: no
0: se sabe.
1: tenemos. Ajá, no se sabe. Es igual. no se manejó nada de igual manera que con la de México.
0: La de
1: no
0: México se ya se sabía que iba a estar Shakira, que iba a estar Maná.
1: Por imágenes filtradas, pero nunca fue como que la FIFA lanzó un comunicado diciendo que iban a estar.
0: Oficial, pues, oficial. Nunca se dijo así oficialmente es. Va a
1: nunca
0: estar.
1: Nunca se dijo oficialmente que iban a estar quién
0: y Belinda y Los Ángeles Azules y todo eso.
1: Así es. Habrá que ver, Marcelo. Habrá que ver. Ya mañana tenemos 4 juegos, Marcelo. Se vienen días muy futboleros para nosotros.
0: De desayunar, comer y cenar fútbol, ¿no?
1: Sí, Brasil, por ejemplo, ya arranca mañana el Mundial contra Marruecos. Buen partido ese, ¿eh? Buen partido.
0: Bien, gracias, Carlos Pacheco. La pregunta, a propósito, la pregunta del día de hoy, ¿qué le pareció a usted el arranque del Mundial de Fútbol en México? En Instagram nos dice el 50% que buena, el 50% regular. En X, 100% dice que regular. En nuestro sitio web, 32% dice que buena. Regular, 43%. No me gustó, dice el 25%. En nuestras redes sociales...
1: Tendencia a no gustarle a la gente, ¿no? O muy...
0: Regular, la opción. Regular, sí, ¿no? La de buena son los menos.
1: Lo decíamos en la mañana. Sí. Buena a secas.
0: Sí, efectivamente. En todas nuestras redes sociales, Expreso Web, ahí tenemos la pregunta del día. Ojalá que participe en esta ocasión. Así finalizamos el vespertino de Expreso 24/7. Muchas gracias por habernos permitido acompañarla en nombre de todo el equipo de producción, de todo el equipo editorial. A las 6:30, recuerde, lo espera Carla Teixeira al cierre. Por Pop Extremo, la cadena sonora grupera en radio y todas las plataformas digitales de E-Media. El lunes aquí nos lo esperamos, 7 de la mañana el matutino, y regresamos a la 1 de la tarde con el vespertino. Que tengan excelente tarde. Soy Marcelo Bailey, hasta la próxima.

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